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1: Las 7 de la noche, 6 minutos. Son las 7 de la noche, 6 minutos. Hola, Olímpica, buenas noches.
2: Olímpica, buenas noches, Juanito. Sintonía desde Cuita. Quisiera escuchar de Gali Galeano Dos Corazones. Lo escucho, Olímpica, porque me pone de todo y bien bueno.

Alfredo pa' gasolina. Pa' Orlando. Y pa' Cesarión, ahí están reportando sintonía. Allá arriba, en aquel alto, donde nace la quebrada. Son las 7 de la noche, 11 minutos. Aquí está Ever Vargas con esto que se llama La Tristeza Mía.

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Son las 7 de la noche, 20 minutos. Me pueden seguir también como Juanito Locutor en mis redes sociales. Arroba Juanito Locutor. Ahí me pueden seguir. Un saludo para... dice por aquí. Un saludo para Yasmín desde La Paila. Desde La Paila. Escuchando Olímpica Estéreo, La Paila, en el Valle. Está escuchando Olímpica Estéreo ahí. Un saludo para Yasmín. Bueno, un saludo para Estelita. Un saludo para Estelita, para Doña Aide también. Un saludo para nuestros amigos también en el sector de La Casona. Dice por acá, reportando sintonía desde La Casona. Con Olímpica Estéreo 102.7. Un saludo para doña Ofelia, para Luisa, para doña Estela Pescador. Ahí está reportando sintonía con Olímpica Cero para Mari. Un saludo para Mari. Para María Gladys también. Está reportando sintonía con Olímpica Estéreo. También para don Carlos Lazo. Y para Sharon. Sharon reportando sintonía hasta ahora con Olímpica Estéreo 102.7. Recuerden que mañana, desde las 5 de la mañana, estaremos en Temprano Bacano con la mejor música, con la información, con los saludos, los reportes de sintonía. Saludo para los negocios de comida rápida también en Corocito. Saludo para nuestros negocios en Corocito, ahí están reportando sintonía. Todos los que están desde muy temprano camellando y están desde muy tarde también, o se quedan hasta muy tarde también camellando, luchándola. 7 de la noche, 22 minutos en Olímpica.

0: Un saludo para doña Amanda Rojas también, que nos deja su reporte de sintonía con Olímpica Estéreo 102.7. 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

0: Saludos para Mancho, Manchito. Ahí deja el saludo de el reporte también a esta hora. Bueno, también me saluda por acá. Un saludo para Joyber. Un saludo para Joyber y para su hermana Daniela.
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0: Vea, y por aquí dice que se mueva, que está haciendo mucha hambre. Vea, puso a cocinar este muchacho a la hermana. ¿Ah? Vea, que se mueva, que Joyber tiene mucha hambre. Saludos para Daniela. Está dejando el reporte de sintonía también. Son las 7 de la noche, 49 minutos. 7:49. Escuchas Olímpica Estéreo 102.7. La emisora del primer lugar. Escuchas Olímpica Estéreo Pereira. Un saludo en la terminal de transportes, en la pista del Aeropuerto Internacional Matecaña. También están dejando el reporte de sintonía hasta ahora con Olímpica Estéreo 102.7.

0: Las 8 de la noche, 20 minutos. Son las 8 de la noche, 20 minutos. Olímpica Estéreo 102.7. Y llega el sentimiento. El sentimiento inigualable de Ever Vargas. Con esto que se llama La Tristeza Mía.
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2: Para todos un feliz día, donde quiera que se encuentren, en Pereira, Risaralda, Manizales, Caldas, Quindío, Armenia, Norte del Valle, Cartago, Santa Rosa, La Virginia, Cuba, Dos Quebradas, Colombia, América, buenos días. Buenas tardes en Europa, calurosamente en Europa. Y buenas noches en Asia, África y también en Oceanía a esta hora con Olímpica Estéreo.
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2: Ustedes ya al WhatsApp Olímpica 320-670-1027 nos dicen que quieren escuchar a esta hora. ¿Qué quieren escuchar? Hágalo ya saber. Hágalo saber al 320-670-1027. Salud para Dayana, que nos pide a esta hora Nostalgia del Ayer. Para Vivi, que nos pidió Lady Lady. Para Andresito, que nos pide ¿Usted qué haría? Muchos a esta hora con Olímpica Estéreo 102.7, 320-670-1027. 320-670-1027, dicen por acá, Juliana, escuchando Olímpica Estéreo. Para Luz Mari también, buenos días Luz Mari. Para Cecilia, escuchando la mejor emisora de Pereira, Colombia del mundo, Olímpica Estéreo 102.7. ¿Quién más? A ver a esta hora, ¿quién más está en sintonía con Olímpica Estéreo 102.7? A ver para acá, está Don Nelson, buenos días.
3: Baruchín Pingüino, muy buenos días, Baruchito.
2: ¿Cómo estás?
3: ¿Cómo estás, Baruchito?
2: Bien, ¿y tú?
3: Reportando en Tunidad de aquí desde Londres, de Guildford, Nelson.
2: Sí, señor.
3: Baruchito.
2: Dime.
3: Espero que esté muy bien usted y su familia.
2: Adiós, gracias.
3: Y también un gran saludo a todos los oyentes que Dios me lo continúe bendiciendo.
2: Gracias, lo bendiga.
3: Muchas gracias, Baruchito, y gracias por existir. Este es un bacalao, hermano.
2: Ah, también.
3: ¿Un bacalao o un bacalao?
2: Igualmente.
3: Oye, Baruchito Pingüín.
2: Señor.
3: Baruchito, ¿será que usted le puede colocar un temita, hombre? Lo quiero escuchar, hombre. Un temita viejito, pero bueno. Viejito como yo, pero que más después, hermano. Es lo que llama Hondo Padecer.
2: Hondo Padecer.
3: Hondo Padecer o quedas tranquila. Uno de los dos me sirve.
2: Voy a buscarlo.
3: ¿Qué, Baruchito? Toma ya, Marucho. Me alegro que esté muy bien. Y que siga así, hermano.
2: Bueno, señor.
3: Siga así, hermano, de alegre, como siempre, mi novio.
2: Bueno, Marucho, señor.
3: Bueno, señor. Un día sin una sonrisa es un día perdido.
2: Ay, cierto.
3: No había eso, Marucho.
2: Sí, señor.
3: Ok, Marucho. Un gran saludo a todos los oyentes y que Dios los bendiga. Igualmente, este Marucho, tengo un feliz día, ¿oyó?
2: Igualmente, Nelson.
3: Chao, Marucho. Me lo bendiga. Chao,
2: Pedro. Amén, Dios te bendiga.
3: Vea que... Pero pide Pedro Maruchín Pingüín.
2: Bueno, señor. Un día sin sonrisa es un día perdido.
4: ¡Y bien bueno!
2: Y yo digo que el que ríe más, vive más. Hola, Olímpica.
5: Buenos días, Olímpica. Buenos días, Marucho.
2: Hola.
5: Reportando sintonías del progreso. Para escuchar una cancioncita. No voy a llorar de los diablitos.
2: Listo.
5: Y yo escucho Olímpica porque me pone de todo y bien bueno.
4: ¡Y bien bueno!
2: Bueno, acá la tengo ya listica. No voy a llorar de los diablitos. Listo, con mucho gusto. Desde el progreso. Jorge Humberto, Jorgito, ¿cómo estás?
6: Buenos días, familia Olímpica. Aquí reportando sintonías de Las Palmas de Gran Canaria. Soy Jorge Humberto. Saludando a mis hermanos en Italia, a mi familia, amigos aquí en España. Maruchito, buen día, buen
2: Hola.
6: Inicio de turno. A usted y todo el equipo ahí de la emisora. Saluda a todos los olimpiquistas. Maruchito, por favor, mi otra mitad de los Quiroga.
2: Listo.
6: Un abrazo y un saludo ahí a Fernando de Olla, a La Tanga.
2: Esto, con mucho gusto. Jorge Humberto Zapata, a esta hora con Olímpica Estéreo. Buenos días para todos. Que tengan un excelente turno. Atentamente, Llaverito, Carlito Ramírez, Llaverito, gracias. Llaverito, escuchando Olímpica Estéreo 102.7. Para Vertica, buenos días. ¿Cómo está Vertica? Luis Eduardo Bedoya. Saludito para... ¿Quién más por acá? Para Salutrola, escuchando Olímpica Estéreo 102.7. 5-8 minutos. 5-8.

Saludo para bien grande a esta hora. Saludito para Patricia que está en Brasil. Y saluda a su familia Grisales en Pereira. De parte de Patricia en Brasil, escuchando Olímpica Estéreo 102.7. En Brasil son 2 horas de diferencia. 7:13, 5:13 en Pereira, en Salvador, Bahía.

ver, para acá, ¿qué saludos nos envían a esta hora con Olímpica 102.7? ¿Y desde dónde? Para decirles buenos días, buenas tardes o buenas noches. Por acá un saludito bien especial, a ver quién nos envían saluditos a esta hora. Que me levante la manito, por favor. Saludo para Esmeralda Ochoa, un saludito bien especial. A esta hora, saludito bien grande para Esmeralda Ochoa. Dice ella que está en Laredo, en la playa, en España, escuchando Olímpica 102.7. Y saluditos en París para mi hijo Jonathan, a mi nuera Paula, a Rubiela, Evelio, Juan y Taliana, que están escuchando Olímpica Estéreo 102.7 de parte de Esmeralda Ochoa en Laredo, en la playa, en España, escuchando Olímpica Estéreo. También por acá, saludo para quien más, Dulfay Arango, que está en España escuchando Olímpica Estéreo 102.7, más oyentes que se reportan a esta hora. Saludito para Luz Estela Rugeles, saludito para Patricia en Brasil, para Luis Ernesto en España, Edgar en Cuenca, España, para Fernandito Franco en España, Diana en España, para Uber, saludito para quien más por acá, reportando sintonía, Willy y Estelita, Willy y Esposita en el Carolina del Norte, en Estados Unidos, escuchando Olímpica.

0: locales a esta hora, por ejemplo, nos dicen en noticias que rectificación. Actualizamos información sobre proceso por homicidio ocurrido en Santa Rosa de Cabal. Pues noticias 360 digital en atención a un derecho de petición presentado por la defensa del investigado y tras verificar las actuaciones surtidas ante el juez con función de control de garantías, actualiza la información publicada el 1 de mayo del 2026 con el propósito de precisar el alcance de la imputación formulada a esta hora. Dice imputación formulada durante las audiencias preliminares. La captura del investigado se materializó el 29 de abril 2026 en la vereda El Pomo, sobre la vía que conduce al sector del Pital, zona rural de Pereira, en cumplimiento de una orden judicial emitida dentro de una investigación adelantada por la Fiscalía Especializada. Y en otra dice, caen dos sicarios y revelan cómo opera la estructura de alias Mono Harris. Las autoridades mantienen una recompensa de 25 millones que podrían aumentar a 35 en los próximos días. Los presuntos integrantes de la organización se ocultaban en Caimalito, desde allí donde se desplazaban hacia la Virginia para fortalecer las acciones sicariales. Según la investigación, el hombre más buscado de Risaralda se mueve entre esos municipios. Oyentes, a esta hora con Olímpica 102.7. Buenos días, Olímpica. Dice a esta hora con Olímpica, buen día. Desde las montañas de mi Alcoy, Alicante. Dorita, qué bien, Dorita. Dorita, desde mi Alcoy, Alicante. Dora, escuchando Olímpica Stereo. Nancy Villa, Baruchito, en Chile. Con mucho frío en Chile. Gracias, Nancy. Hola, hola, nos dicen por acá, levanta la manito, pero no dicen quién es. Olímpica, buenos días.
1: Hola, Baruchito, buenos días, ¿cómo amaneces? Espero que muy bien.
0: Señora.
1: Para un vallenatico, si es tan amable.
0: ¿Cuál quieres?
1: Tierra Mala de los Chichis.
0: Buena canción.
1: Que tenga un feliz día, que Dios lo bendiga.
0: Amén.
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2: ¡Y bien bueno!
0: Dios te bendiga, Maricel Ruiz, a esta hora con Olímpica Stereo. Más oyentes, dice desde la Siria con la familia, full sintonía, una cancioncita de esas que rejuvenecen, pues, como espejismo de los Visconti, Aleja y familia desde la Siria, escuchando Olímpica Stereo 102.7, 331, 5208, 320, 670, 1027, 519.

0: ¿Qué haría? 5:27 minutos. En noticias, alcalde revela por qué endurecieron controles a los food trucks en Dos Quebradas. La administración municipal solicitó la instalación de un CAI permanente y reforzó operativos tras denuncias por inseguridad y convivencia en Dos Quebradas. Alcalde de Dos Quebradas, pues dice, abro comillas, algunos food trucks estaban siendo utilizados para vender sustancias psicoactivas y licor. De esa manera, el alcalde Roberto Jiménez explicó por qué decidió intervenir el sector Molivento, las quejas por ruido y también ocupación del espacio público. Noticias a esta hora, hospital en riesgo. Gobernador dijo qué pasa con los recursos pendientes. La administración departamental de Risaralda buscará que el proyecto quede incluido en el nuevo Plan Nacional de Desarrollo. La continuidad del Hospital Regional de Alta Complejidad dependerá ahora de una gestión política ante el nuevo gobierno nacional, aunque el proyecto cuenta con recursos que ya están comprometidos y mecanismos de protección financiera. Esperamos que todo marche sobre ruedas con este hospital regional de alta complejidad. ¿Qué dicen los oyentes a esta hora con Olímpica 102.7? ¿Cómo está Angélica en España? José Nilsson Ceballos dice, buen día, desde Mejorada del Campo en España, saludar al parce, al nuevo. Yo escucho Olímpica porque me pone de todo.
1: ¡Y bien pues!
0: José Nilsson Ceballos escuchando Olímpica Estéreo. ¿Cómo está Ana Francisca? Dice por acá, buenos días. Saludo a todo el equipo Olímpica. Los saludo desde España para mandarle a toda mi familia que está en Cartago un saludito. Que los quiero mucho y quiero escuchar, por favor, Dolor de Patria. Buen día. Saludito, por favor, para mi amor, Ander Villa, en Santiago de Chile. Dedicarle la canción de Luis Alfonso, Así es nuestro amor. Hola Olímpica, buenos días.
2: Luchito reportando sintonía del Parque Industrial Colegio Málaga. Un buen día, Dios les bendiga. Excelente día. Un disquito, Luchito. Me tengo ni necesito de Jason.
0: Listo.
2: Que tengas un hermoso día.
0: Amén, con mucho gusto, Dios te bendiga. Siempre con Olímpica Estéreo 102.7. A ver, para acá nos pidieron también Dolor de Patria, mucha canción. Mejor dicho, voy a quedar ese endeudado con ustedes, pero con toda, listo, con toda. A esta hora con Olímpica Estéreo 102.7, esta me la pidieron, ya la voy a poner con mucho gusto. Dice, aquí está Miguel Marín. Yo, mi papacho.
3: Olímpica, muy buenos días para todos. Baruchito, mi papacho. Dios me lo bendiga, mi hermanazo.
0: Eso.
3: Estoy aquí reportando sintonía. Ya murió varios días.
0: Ausente.
3: Tratando de dar el mensajito, pero como que no me llegaban. Pero bueno, aquí estamos, Baruchito.
0: Ya llegó.
3: Feliz y bendecido día, Dios me lo bendiga.
0: Amén.
3: Hacía falta escuchar la voz del papacho. El papacho mayor.
0: Pero papacho.
3: Dios me lo bendiga, Baruchito. A ver si me puede colocar un temita tan amable.
0: ¿Cuál quieres?
3: Te deseo lo mejor de Jason Jiménez.
0: Voy a buscarlo.
3: Lo escucho Olímpica porque me pone de todo y bien bueno, mi papacho.
1: ¡Bien bueno!
0: Chao, mi papacho. Dios te bendiga. También para acá nos dicen buenos días. Buenos días, Olímpica. Para mi amor, Lorena Medina, gracias por empacarme la arepa con huevo, qué rico, para el desayunito acá en Santiago de Chile. Gracias, de parte de Ander Villa. Ay, se acaban de responder, qué bonito. Saludo para mi amor Lorena Medina. Gracias por empacarme la arepa con huevo para el desayuno acá en Santiago de Chile. Gracias, de Ander Villa, su eterno amor. Qué bonito. Dice para acá el Bispao. Hola Bispao, buenos días, ¿cómo estás? Escuchando Olímpica Estéreo 102.727 para las 6 de la mañana.

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2: Saludos para todos los oyentes que están en cualquier parte del mundo, pereiranos colombianos, escuchando Olímpica Estéreo 102.7, 22 para las 6.

0: 5 de la mañana, 39, 21 minutos para las 6, escuchando Olímpica Estéreo 102.7. 5 de la mañana, 41, 19 para las 6, escuchas Olímpica Estéreo 102.7. Hola Olímpica, buenos días.
1: Barucho, buenos días, desde Cuenca, España, un abrazo. Que tengas un feliz día, Barucho.
0: Amén.
1: A ver si eras tan amable como me colocabas la canción Nos Vamos Como Vinimos, de Darío Gómez.
0: Voy a buscarla.
1: Yo escucho Olímpica porque me pone de todo y bien bueno. Muchas gracias, Barucho.
0: Chao, Edgar, en Cuenca, España.
2: ¡Y bien bueno!
0: Más por acá, que nos dicen los oyentes. Olímpica, dice Edwin Martelo. Un saludo desde Bilbao, España, para pedir una canción. Gracias. No me dice cuál, pero ahí va a escribir. Saludar a mi Jonier Carvajal, de su esposa Angélica, que lo amo mucho desde Las Palmas. Qué bonito, qué bonito, qué bonito. Buenos días, Olímpica.
3: Olímpica, buenos días, Baruchito.
0: ¿Cómo estás?
3: Que Dios y la Santísima Virgen los proteja con su divino manto.
0: Amén.
3: A ti y a todo tu elenco.
0: Amén.
3: Siempre hago oración. Y de la manita de Dios vamos todos. Y pido mucho por todos ustedes de Olímpica, mm-hmm, porque la verdad que nos alegran el día, la noche, las madrugadas. Yo nunca pongo otra emisora que no sea Olímpica. Para mí Olímpica es la mejor, la primera, la del primer lugar. Que Dios y la Santísima Virgen pues los bendiga. Y Baruchito, regáleme la cancioncita mía de Tenerte, de Segundo Rosero. Dios lo bendiga y yo escucho Olímpica porque me pone de todo y bien bueno.
0: ¡Eso!
2: ¡Y bien bueno!
0: No le entendí cuál es la canción de Segundo Rosero. ¿Retenerte? ¿Retenerte? No le entendí muy bien. ¡Buenos días! Olímpica desde España.
4: Barucho, muy buenas tardes. Reportándome desde aquí, desde Orense, Galicia, en España. Para desearles un excelentísimo día.
0: Igual.
4: Y nada, para pedirles si me complacía con un disco, porfa.
0: Dime.
4: Se llama Mi Primer Amor, de Julio Jaramillo. Muchas gracias. Yo escucho Olímpica porque me pone de todo.
0: Y bien bueno.
2: Y bien bueno.
0: Ay, María, ¿qué dice Alejito Martínez? Diego Alejandro Martínez, La Fresa, que está en España. Hola, Fresita.
5: Arucho, buenos días, ¿cómo amaneció mi rey?
0: Tú.
5: Saludito y un abrazo, saludándolo de por acá de Málaga.
0: ¿Eso?
5: Málaga, España, saludito para mi madre, para mi señora Sandra Milena, que la extraño mucho y la amo, uh-huh, para mi hermano Gillo, para el parcero Galán, para los Colantas, Juan Carlos y Johnny, para el parcerito Steven en Megabus, para Cristian... Para Cristian el Bolsa de Agua.
0: Bolsa de Agua.
5: Para Cristian Acevedo 95. Para Ojitos, muchos parceritos que nos escuchamos a diario con la mejor emisora.
0: ¡Qué bueno!
5: Yo escucho Olímpica porque me pone de todo y bien bueno. Baruchito, me vas a poner el Después del Adiós.
0: ¡Listo!
5: Muchas gracias. Lo bendiga, un abrazo.
0: Amén, con mucho gusto. Dios te bendiga. Escuchando Olímpica Estéreo 102.7, Después del Adiós. Aquí le va Fresita, con mucho gusto, desde España. Faltan 15 para las 6.

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2: Ya me estoy tomando el café Águila Roja, hasta ahora calientico, 5:50, 6:10.
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0: primera canción, el provinciano de Bimpo Cárdenas.
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0: 5:54, 6 para las 6.

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0: 5:57, faltan 3 para las 6.
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6 de la mañana en punto, 6 en punto. A esta hora salgo para el premio con Olímpica 102.7. Un te amo bien grande para la Pati, allá en Palermo.

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1: Son las 6 de la mañana, 6 minutos, 6:06. Lizeth Joanna, good morning. How are you, my friend?
2: Good morning, my friend. Fine you and thanks.
1: Good morning.
2: And you?
1: Good morning, Efren.
2: Don Efren.
1: Ah, my friend.
2: 6 de la mañana, 5 minutos. ¿Cómo amaneciste, Baru?
1: Excelente, gracias a Dios. ¿Y tú? ¿Cómo estás?
2: Ay, muy bien. Hola, yo no sé. Bueno. ¿Por qué, Baru? Es que a estas horas de la mañana usted sin tomar cafecito, usted como que yo no sé, no sabe ni cómo habla. Como un enrace, como con caldense, paisa, manizaleña, manzanareña.
1: ¿Y con cultivo de nagañas o no?
2: No, eso sí, mijito.
1: Ahí se abren los ojos.
2: Ahora, pura agüita fría, bien rica, sabrosa, para uno estar fresquito, al menos en la mañana, porque el calor que está haciendo es tremendo.
1: Yo me baño a las 3 de la mañana, no, 2:55 me baño yo con agua fría y eso es delicioso.
2: Barucho, ¿en serio?
1: Sí, ¿2:55
2: usted bañándose?
1: Sí, claro.
2: ¡Ay, Dios mío, sí, Barucho!
1: Pero es delicioso. Bueno, pero claro que no, yo creo que a las 3 me baño yo. 2:55 estaba haciendo otros menesteres.
2: Barucho madruga demasiado, pero toda la vida ha sido madrugador, ¿cierto, Baru?
1: Toda la vida, esa es la herencia de mi papá. Una vez mi papá manejaba bus en un colegio, tenían que entrar a las 6 y él se iba a las 5 de la mañana.
2: Sí.
1: Y él madrugó, se fue. Cuando al rato fue apareciendo otra vez, yo, ¿qué le pasó, papá? Decía, no, es que llegué al paradero de los buses a las 3 de la mañana. No cayó en cuenta que... No.
2: Ahí
1: está pintado el papá.
2: Bueno, saludo igual para todos los madrugadores. Esperamos que tengan un día increíble. Hoy ya es miércoles, mitad de semana. Como le decimos, el ombliguito de la semana. Qué rico, Baru. Y los invitamos a que desde ya ustedes nos empiecen a dejar noticas de voz. Ya les vamos a contar lo que es viral, lo que es noticia hoy en Colombia y en el mundo también, Baruchito.
1: Hoy tenemos un evento bien especial en Armenia con nuestra emisora hermanita Olímpica Estéreo Armenia 96.1 y es el Golímpica de las Estrellas.
2: Ayer estuvimos hablando con Gato, mucha expectativa de lo que será precisamente pues este gran Golímpica, más de 20 artistas, sí, alrededor de 20 más artistas, y pues se va a pasar muy bueno en Armenia hoy con este gran evento, el Golímpica de las Estrellas. Estaremos muy atentos además, porque te cuento, Baruchito, que el Golímpica, al igual que el Golímpica que tuvimos en Pereira, va a ser transmitido a nivel nacional.
1: Qué bien, por Facebook,
2: ¿cierto? Por YouTube.
1: Y YouTube.
2: YouTube, sí,
1: qué
2: señor.
1: Qué bien.
3: No.
2: Y
3: no,
2: Facebook.
3: No. Qué pereza, tío, esta madrugadera. No. Quique me lo pegó con este Utah turno. No. Y lo más, Utah. Gratis.
1: Bueno, yo le pregunto, ¿qué horario quiere usted trabajar, pues?
4: Ponerme a hacer un turnito como de 9 de la mañana a 11 y listo, papá. ¿Vos bacano conmigo, sí?
1: No.
2: No, ebrio, si no. Bueno, ya les vamos a contar también algunas de las noticias nacionales, Baruchito, todo lo que pasa. Se acerca el día de la posesión presidencial.
1: 7 de agosto.
2: 7 de agosto, que recordemos será en la ciudad de Cali.
1: Uh-huh.
2: Y pues, obviamente, se dispone todo el tema de seguridad allí para lo que tiene que ver con ese 7 de agosto, que será muy importante para todos los colombianos.
1: Están el alcalde y la gobernadora, el alcalde de Cali, gobernadora del Valle, pues dispuestos a blindar la ciudad de Santiago de Cali.
2: De hecho, se habla de que el alcalde Alejandro Ebere explicó que se ofrece una, escucha esto, recompensa preventiva.
1: Wow.
2: El alcalde de Cali, Alejandro Ebere, habló de los preparativos para la posesión de Abelardo de las Priella, y pues precisamente la alcaldía de Cali, la gobernación del Valle del Cauca también, la fuerza pública y las autoridades nacionales realizaron ayer un consejo extraordinario de seguridad para coordinar las acciones que permitan garantizar la tranquilidad durante esta jornada. Pero de lo que estamos hablando, Baruchito, es como este consejo de seguridad donde se anunció una recompensa
1: antes
2: de hasta 500 millones de pesos. Mm. Es una recompensa conjunta para quien suministre información oportuna que permita prevenir cualquier amenaza, atentado o alteración del orden público, incluyendo el uso de armas, drones o vehículos sospechosos.
1: 6:11 a esta hora con Olímpica Estéreo. Saludos para quién, don Ebrio.
3: Un saludo para todos los que están abriendo los negocios a esta hora.
1: ¿Sí?
3: Sobre todo para las fufas que les toca abrir el negocio desde tan temprano y hasta tan tarde.
1: 6:11.

0: de mi suerte. Oiga, Baruchito, todos esperando que nos llegue el día de la suerte. Pues recuerde que, pues lo que sí es suerte es las loterías, pero lo otro que usted haga con su vida no es tanto suerte.
1: Lógicamente, uno puede forjar el destino, pero ya ahí la suerte es una cosa muy diferente. Yo una vez me gané un chance cuando existían los chanceros con las mesitas.
0: Sí.
1: Con las mesitas ahí en la calle.
0: Sí.
1: Y el señor me hizo un chance. Le dije, hágame un chance, don Rafa, pero que yo no vea el número. Lo hizo, me dobló el billetico. Y al otro día me dijo, Hugo, ¿cómo le fue con el billete ganador? Me hizo el 517 porque era 17 de mayo. Me gané eran como 400 o 500. Y le di a mi papá y a mi mamá de 100 mil y me quedé yo con 300.
0: Uy, bien.
1: Era finura. Era finura. Pero no me ha ganado nada más.
0: A mí un ex novio un día me dijo, es que dame un chance.
1: ¿Y le hizo cuál?
0: No, yo le dije, no, mijo, ¿usted cuál chance? Ya tuvo muchas oportunidades y las desperdició todas.
1: Liberal, 21-24.
0: Es que dame un chance, yo y ganaste este otro.
1: Cara.
0: No le digo yo eso ni a la señora que realmente me hace el chance para que este conchudo venga. No, no, ¿ah? No. 6 de la mañana, 14 minutos, pero bueno, sáquelo, desarrúguelo hasta la hora de la mañana.
1: La lavadora.
0: Y le voy a contar cuáles son los principales resultados de las loterías para hoy. Es decir, resultados de la noche inmediatamente anterior, 28 de julio, para el 28 de julio. Lotería de la Cruz Roja, 53-82. 53-82. Lotería del Huila, también jugó Lotería del Huila, 71-28. 71-28. ¿Hay alguna lotería principal más?
1: Esas dos. Cruz Roja y Huila.
0: Bueno, entonces sí, solo las que acabo de mencionar. Cruz Roja, 53-82. Huila, 71-28. También hay resultado de chance para la noche anterior. Cafeterito Noche, 60-89. Astro Luna, 88-50. Resultado de Motilón Noche, 72-98. Culona Noche, 77-13. 77-13. Chontico Noche, 56-20. Paisita Noche, 29-52. Resultado de Astro Sol, 98-40 del signo Capricornio. Motilón Tarde, 77-36. Resultado de Chontico Día, 92-07. Paisita Día, 17-02. Cafeterito Tarde, 62-72. Astro Luna, 62-49 del signo Aries. Cafeterito Noche, 70-88. Motilón Noche, 08-62.
1: Hoy juega Baloto.
0: Ah, bueno, esta de Motilón fue del 27 de julio.
1: Perfecto.
0: Y la de Cafeterito Noche también.
1: Listo. Hoy juega el Baloto, juega Revancha y juegan loterías de Manizales, Valle y también del Meta.
2: Este es el pico y placa para hoy en Pereira.
1: Saludo para Malacara, Badface, el H246, saludito bien especial para él. Y recuerden que hoy tenemos Olímpica y placa números 4 y 5 para particulares con el último número de la placa. Saludo para las motos, primer número de la placa. Recuerden, de 6 a.m. a 8 p.m. 6 a.m.

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1: Informe del clima, pronóstico del tiempo para hoy, temperatura mínima de 18 grados centígrados. Vamos a tener máxima de 28 grados centígrados.
2: Calorcito.
1: Calorcito también hoy. Ayer el día estuvo súper soleado.
2: Sofoco.
1: Y hoy no será la excepción. Vamos a tener probabilidad de lluvia del 55%, cielo mayormente nublado. Este pronóstico de lluvia se puede dar, pero ya después de las...
2: ¿Cinco?
1: No, mira, que puede ser que caiga agüita temprano. Pero es como decimos nosotros, el espantabobos, que caiga como el agüita de sol.
2: Ajá.
1: ¿Cierto? Lloviendo y haciendo sol, son las gracias del Señor. Ahí está entonces, ráfagas de viento de hasta 9 kilómetros por hora, y sí, vamos a tener, prepárese usted para el calorcito nuevamente, aplíquese por favor buen bloqueador solar, atentos pues, porque ustedes saben que nuestra piel finalmente es la que recibe todos esos rayos ultravioleta, baruchito, que no le falte el protector solar. Hay gente que se aplica protectorcito solar solo una vez en la mañana, no, trate de que al menos unas cada 4 o 5 horas usted se pueda aplicar nuevamente.
2: Cada vez que salga de casa, ¿sí?
1: Para que lo proteja bastante. Y no solo de la casa, es que son las pantallas también, la gente que trabaja en oficina, por ejemplo, cierto, celulares, absolutamente todo. Son las 6:18 minutos.
2: Si no hay bloqueador, ¿me puedo echar mi lanta?
1: No, Baruchito, no. No tiene que ver.
2: No, nada que ver.
1: No, pues si necesita hidratarse la piel, busque, puede ser otra cremita. Pero la función que tiene el bloqueador solar es precisamente crear una barrera para que esos rayos no le afecten la piel.
2: ¿Sabes qué? Sí, he visto que la gente se aplica Milanta cuando llega, por ejemplo, de paseos, que está muy quemadito.
1: Oiga, yo no me acuerdo, ese Milanta es, usted habla, es de leche de magnesio.
2: Sí, sí, sí.
1: Ah, ok, ok. Porque Milanta es como la marca, ¿no?
2: Sí, y hay mil hojas también.
1: Y mil hojas, me gustan más las mil hojas.
2: Rico con leche. 6:19.

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1: ¡Qué buena, Ave María! Y movamos

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0: Recuerden que no existe pie derecho ni izquierdo para levantarse. Dejen ese agüero porque hay que levantarse con buena actitud, con positivismo, con fe, con cañaña, con perrenque, con berraquera para salir adelante.
1: Sí, señor, hay que ponerle ganas, Maruchito, lo que escuchábamos ahora, pues no todo en la vida es azar, es milagro. Usted obviamente tiene que trabajar por lo que quiere, por cómo le gustaría llevar su vida. Uh-huh. Y hay que, como dice Baru, meterle perrenque y trabajar. Dios dijo, ayúdate.
0: Que yo te ayudaré.
1: Así es. Por eso llega la reflexión del día con el padre Alexander Ramírez, a quien saludamos. Le agradecemos además por este mensaje que nos llega seguramente a tiempo, ¿no? En un momento, sin saber qué situación puede estar pasando usted a esta hora de la mañana, seguramente atravesando un momento difícil. Pues aquí está esta bonita reflexión.
0: Y aquí con nosotros está
2: Alexander el Padre.
0: La Padrecito.
3: Buenos días, que Dios los colme de abundantes bendiciones. Un excelente miércoles, ombliguito de semana 29 de julio, con Olímpica Estéreo 102.7. Estamos en Temprano es más bacano, compartiendo el momento de reflexión espiritual. A manera de poema, la niña ciega, que ciego es el mundo madre, que ciego los hombres son. Piensan, madre, que no existe más luz que la luz del sol. Madre, al cruzar los paseos, cuando por las calles voy, oigo que hombres y mujeres de mí tienen compasión, que juntándose uno a otro, hablan bajando la voz y que dicen, pobre ciega, que no ve la luz del sol. Mas yo no soy ciega, madre, no soy ciega, madre, no. Hay en mí una luz divina que brilla en mi corazón. El sol que a mí me ilumina es de eterno resplandor. Mis ojos, madre, son ciegos, pero mi espíritu no. Cristo es mi luz, es el día, cuyo brillante arrebol no se apaga de la noche en el sombrío crespón. Tal vez por eso no hiere el mundo mi corazón, cuando dicen, pobre ciega, que no ve la luz del sol. Hay muchos que ven el cielo y el transparente color de las nubes, de los mares, la perpetua agitación, mas cuyos ojos no alcanzan a descubrir al Señor, que tiene leyes eternas que sujeta a la creación. No veo lo que ellos ven, ni ellos lo que veo yo. Ellos ven la luz del mundo, yo veo la luz del Señor. Y siempre que ellos murmuran, pobre ciega, digo yo, pobres ciegos que no ven más luz que la luz del sol. Qué bueno que esta reflexión a manera de poema nos ayude a comprender lo que se debe ver con los ojos del alma. Siempre la hermosura de la creación, la dicha de las bendiciones divinas, la alegría de tener quien nos quiera, quien nos aprecie, sobre todo el gozo de saber que somos importantes en un sitio donde trabajamos, en un barrio o vereda donde vivimos, en todos los lugares donde nuestra presencia siempre inspira gozo y encanto. La bendición de Dios Padre, Hijo y Espíritu Santo nos acompañe siempre. 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

0: Buenos días a todos los de Olímpica. Un saludo muy especial a toda la gente de Balboa desde acá de Canadá. Buen día para todos.
1: A toda la gente de Balboa desde Canadá, dice José Aldíver, escuchando Olímpica Estéreo.
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4: 6:35, son las 6:35. Titulares que destacan los diarios locales. Mucha atención, desmantelan banda de microtráfico en Santuario.
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4: Es una de las noticias que destacan hoy, precisamente tras 6 meses de una ardua investigación. La SIJÍN de la Policía de Risaralda desarticuló un grupo delincuencial dedicado, al parecer, a la comercialización de estupefacientes en el municipio de Santuario. Durante las diligencias fueron capturadas 7 personas quienes tendrían nexos con el grupo delincuencial organizado La Cordillera. Las capturas se realizaron en la mañana del lunes 27 de julio durante 3 diligencias de registro y allanamiento adelantadas en los municipios de Santuario y La Virginia. Estos operativos fueron ejecutados por investigadores de la SIJÍN de la Policía de Risaralda en cumplimiento de las órdenes de captura y allanamiento expedidas por el Juzgado Promiscuo Penal Municipal de Apía, dentro de una investigación adelantada por la Fiscalía Sexta Especializada de Pereira. Capturados precisamente, Baruchito, varias personas. De acuerdo con investigaciones, estos capturados presuntamente se dedicaban a la venta de dosis de estupefacientes en un sector conocido como sector de la 40 del barrio Santa Fe, donde está ubicada la zona de tolerancia del municipio de Santuario.
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4: En otros titulares y noticias, asesinan a 2 hombres dentro de un hotel. Bueno, pues precisamente 2 hombres que llevaban varios días hospedados en un hotel campestre fueron asesinados por sicarios que llegaron en motocicleta y los atacaron a tiros sin darles la oportunidad de salvarse. Las víctimas, identificadas como Oscar David Roa, de 38 años, y Mauricio Javier Pérez, de 42. Este doble homicidio ocurrió precisamente hacia las 8:30 de la noche del lunes 27 de julio en un hotel ubicado en el corregimiento de Zaragoza, zona rural de Cartago. De acuerdo con las primeras versiones, los sicarios ingresaron al establecimiento, ubicaron a los 2 hombres y les dispararon en repetidas ocasiones. En medio del ataque, una de las víctimas cayó en uno de los pasillos del hotel, mientras que la otra alcanzó a correr hacia una zona verde, pero fue alcanzado por las balas y murió sobre el césped. Precisamente el estruendo de los disparos sembró el pánico entre quienes se encontraban allí en el lugar, mientras los agresores escapaban antes de que llegara la policía. Los administradores del hotel dieron aviso a las autoridades, cuyos uniformados llegaron minutos después y confirmaron el doble homicidio. El lugar fue acordonado para proteger la escena del crimen. Funcionarios del grupo de criminalística de la SIJÍN practicaron la inspección técnica de los cuerpos y establecieron que ambos presentaban múltiples heridas. Terminadas las diligencias, los cadáveres fueron trasladados a Medicina Legal de Cartago para las respectivas necropsias.
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4: Ya son las 6:38. En otras noticias, se llevaron camioneta de 400 millones de pesos de un conjunto. Los delincuentes volvieron a demostrar que ni los conjuntos residenciales se salvan de la delincuencia. Una camioneta Toyota Prado, avaluada en 400 millones de pesos, fue robada de un conjunto residencial en 2 Quebradas. El hurto ocurrió en la madrugada del domingo 26 de julio. Los delincuentes se llevaron una Toyota Prado que permanecía parqueada al interior del conjunto, mientras su propietaria, una mujer de 45 años, se encontraba fuera del país. El robo fue descubierto hacia las 3 de la madrugada, cuando el esposo de la dueña salió de la vivienda para dirigirse a su trabajo y notó que el vehículo ya no estaba en su lugar habitual de parqueo. De inmediato dio aviso a la policía, que acudió al sitio para iniciar las primeras labores de investigación. Durante las indagaciones se conoció que la talanquera de ingreso y salida del conjunto estaba fuera de servicio, situación que habría facilitado la salida del vehículo. Además, la cámara de seguridad ubicada cerca del parqueadero donde permanecía la camioneta tampoco estaba funcionando. Sin embargo, otras cámaras del círculo cerrado alcanzaron a captar a un hombre con capota caminando por el conjunto residencial sin que fuera detectado por los ronderos de la empresa de vigilancia. ¿Qué tal esta noticia, Baruchito? ¿Ah?
1: Duro, porque supuestamente si uno está en un conjunto cerrado es para eso, para seguridad.
4: ¿Usted cree que su carro está seguro? Pues las autoridades adelantan la recolección de videos y demás elementos probatorios para establecer cómo fue cometido el robo e identificar a los responsables. La investigación quedó en manos del CTI de la Fiscalía, que busca dar con el paradero de la lujosa camioneta y de quienes participaron en el millonario hurto. De no creer, impresionante, se roban una Toyota Prado de un conjunto cerrado.
1: De 400 millones de pesos.
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4: Ya son las 6:40 minutos. Aparece en otro titular, se llevó a tres carros por delante. Olímpica. Y es que mientras varios vehículos esperaban el cambio de un semáforo en el barrio Kennedy de Pereira, lo que pasó esta semana,
1: ayer,
4: Baruchito.
1: Creo que ayer lo anunciamos.
4: No se imaginaban lo que se venía. Fue impactante además este accidente, un camión dos veces más grande que bajó a toda velocidad. Y bueno, ya vimos muchas imágenes a través de redes sociales. Lo que sucedió el lunes precisamente, que se convirtió en un momento de pánico para muchos conductores que se dirigían a su trabajo sobre las 7:30 de la mañana, mientras esperaban el semáforo allí frente al Instituto Kennedy. Fue impresionante. Ya son las 6:41 minutos.

0: 6 de la mañana 45, que dicen los oyentes a esta hora, al 320-670-1027. Saludos para todos los técnicos en barrido de Atesa. Siempre están con Olímpica Estéreo 102.7.
1: Ya son las 6 de la mañana 45 minutos. Así es, Barucho, que nos escriban nuestros oyentes lo que nos quieren reportar desde las calles a esta hora de la mañana, desde su barrio, o bueno, sencillamente reportar sintonía. A ver quién anda por acá. Buenos días.
2: Buenos días a todos los de Olímpica. Un saludo muy especial a toda la gente de Balboa desde acá de Canadá.
0: Desde Canadá. Buen día para todos. José Aldío desde Canadá, la gente de Balboa. Saludo para Marta Liliana, Silvia Morales, para María Délida o Cardoso. Buenos días.
3: Y el saludo con María Délida. Para hacerle una preguntita, ¿será que hoy empiezan a pagar lo del adulto mayor?
0: Vamos a averiguar a ver qué pasa.
3: Es que por acá los vecinos me están preguntando. Entonces yo dije, no, voy a comunicarme con Olímpica.
0: Sí, con nosotros.
3: Y me hace favor y me informa. Lo del adulto mayor, perfecto. Yo escucho Olímpica porque me pone todo bien bueno. Gracias, María, muy amable.
0: María, Dios te bendiga. Quien tenga de pronto información acerca del pago del adulto mayor, pues al 320-670-1027. Buenos días, María Isabel.
4: Hola, Olímpica, buenos días. Venga, Joanita, hágame un favor. Sería tan amable para un saludo de cumpleaños, por favor.
0: Claro, dale de una.
4: Personita se llama Doris Zúñiga. Parte de una amiguita acá a Las Brisas. Les deseo un feliz cumpleaños, que cumpla muchos años más. La quiero mucho. Y que me la consientan mucho en este día.
0: ¿Y eso?
4: Muchas gracias.
0: Mucho gusto.
4: Yo escucho Olímpica porque me pone de todo y bien bueno.
5: ¡Y bien bueno!
0: Bueno, para Doris Zúñiga, ¡felicitaciones! También para Luceli Aricapa. Saludito para quién más, Patricia Gutiérrez, escuchando Olímpica Estéreo, Ligia Agudelo, ¿quién más por acá? A esta hora con Olímpica, buenos días.
6: Buenos días, reportando sintonía desde aquí de Quebec, Canadá, un saludito para toda mi familia en el barrio Cuba.
0: De Quebec, Canadá, escuchando Olímpica Estéreo, 102.7, Joana, y viene también entrega de nevera nueva y llena.
1: Nueva, nuevecita. Lindo, lindo. La mejor marca es nuevecita, ¿sí o no?
0: Uy, qué rico.
1: Con Lindo Lindo y con Nico Cadavid. Oigan, esta canción me gustó mucho. De eso tan bueno no dan tanto, bien, pero está, ¿verdad?, comprobadísimo que con en Olímpica sí damos.
0: De eso tan bueno sí dan tanto.
1: Sí damos mucho, mucho, además porque viene esa nevera maravillosa, nueva y llena, con esos dos grandes artistas. Baruchito, ay, tan rico que es usted abrir la nevera y que esté bien surtidita.
0: Sacar de todo, sacar mecatico, yogurcito también, la carnita.
1: Bien surtidita. No. Me hizo acordar de alguien que me dijo, es que a mí me decían tiendita barrio. No pregunten por qué. 6:48 minutos. La nevera, así bien surtidita, con cosas bien deliciosas, bien nutritivas. Bueno, mejor dicho, uno de los placeres, yo creo que más que nos gusta, Baruchito, es poder tomar cuando usted tiene que hacer algo rico, bien frío.
0: No tengo que salir para nada.
1: Algo bien rico, tener ahí en la nevera. Así se la vamos a dejar bien surtidita esa nevera para que usted la disfrute con Luis Alfonso, Nico Cadavid y por supuesto con Olímpica Estéreo.
0: ¿Qué tal ese peinado de Joana hoy, muchachos?
7: Lindo, lindo.
1: Lindo, lindo. 6:49 y Barucho con esas gafas. Ay, ayer no trajo gafas, ya hoy otra vez con gafas.
0: ¿Cómo me veo?
7: Lindo, lindo.
0: 11 para las 7.

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6.52, 8 para las 6.54, 6 para las 7. 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
1: Faltan 5 para las 7. Atención a esta hora con Olímpica Estéreo 102.7. 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

0: Ya son las 6 de la mañana, 55 minutos. 5 minutos nos separan de las 7. Ya llega la primera parte del horóscopo.
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0: 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Aries, nacidos entre el 21 de marzo y 20 de abril. Aries.
1: Saludando a todos los oyentes de Olímpica Estéreo, iniciando este día, mitad de semana, ya miércoles 29 de julio, y llega el mensaje diario para los signos zodiacales. Aries, bueno, Aries, si hoy te sientes insatisfecho con ciertos resultados que estabas esperando alcanzar o con la vida en general, tal vez sea debido a que te fijaste algunos objetivos que estaban como fuera de tu alcance, Aries. Últimamente te estás planteando de forma muy negativa los obstáculos que te van surgiendo, que por otra parte son los normales. Tienes que darle prioridad a los temas esenciales y afrontar los problemas uno a uno, medida a medida que van llegando, sin anticiparte a ellos, porque entonces ahí es donde te bloqueas y toda esa energía ariana desaparece. En el terreno sentimental, Aries, hoy siéntete muy feliz porque tu relación marcha bastante bien, aunque puede que algunas opiniones ajenas que escuchas empiecen a afectarla. Así que no dejes que esto ocurra, ariano. Haz oídos sordos y espera. Si no obtienes resultados, pues te puedes cansar un poco, pero hay que volverlo a intentar. Confía también en las personas que tienes a tu alrededor, que sabes que te aman genuinamente. Los números para los arianos hoy, 960-960.
0: Tauro, los nacidos entre el 21 de abril y el 20 de mayo. Tauro.
1: Tauro, si hoy te sientes agobiado porque de pronto no encuentras la solución para ciertos problemas que aparecen, no te desesperes. Tienes que hacer alarde de tu creatividad y encontrar otras fórmulas. De todas formas, no te preocupes innecesariamente. El trabajo te funciona bien. Tu signo zodiacal te confiere una personalidad muy válida en el terreno profesional. Si hay problemas, bueno, pueden ser minúsculos si tú cambias tu actitud, tu mentalidad. No le des la importancia que no tienen. Si hoy te sientes tentado a ir de compras, como para pasar el tiempo, echa freno. Ahora no te conviene gastar de más. Intenta tener una pequeña reserva. En el amor, si eres de los Tauro que andan cautivado por una persona que acabas de conocer, no te ilusiones demasiado. Puede que si te relaciones con ella todos los días, descubres que sus ideales no son tan compatibles con los tuyos, ¿ok? Tauro, números para ti, 115-115.
0: Géminis, los nacidos entre el 21 de mayo y 20 de junio. Géminis.
1: Bueno, los geminianos tendrán hoy las cosas un poco complicadas en el terreno sentimental. Si desde hace un tiempo tienes diferencias con tu pareja, no intentes mantener una conversación para aclararlo porque hoy no es el día. Tenderás a malinterpretar sus palabras y ahí va a estar la discusión, el problema. Es mejor que lo dejes para otro momento y procura como pues pasar de puntillas o disimular. Las cosas no están tan mal entre ustedes, solo que los afecta el estado anímico de cada uno. Puede que tu inquietud por este tema te haga notar hoy como algún dolor en tu cuerpo, de pronto en tu espalda, en tu zona cervical. Géminis, esto se debe también a que no estás adoptando una correcta posición corporal, en especial cuando estás sentado frente a computador, si es que trabajas en oficina, pero en general lo haces en cualquier situación y a diario. Así que revisa tu posición corporal en cada momento y ya verás cómo puedes resolver ese problemita de salud que puede llegar en cualquier momento. Géminis, números para que tengas presente hoy, 082.
0: Cáncer, los nacidos entre el 21 de junio y 20 de julio. Cáncer.
1: Para los nacidos bajo el signo Cáncer, a través de Olímpica Estéreo, llega este mensaje y es que hoy podría pasarte factura el que tengas algún pendiente con otras personas. Tú tienes que abordar los temas que te incumben de una manera más positiva, Cáncer. Si hoy te censuran tu trabajo o algún otro aspecto de tu carácter, a menos que sea tu jefe quien te haga el comentario, pasa absolutamente de ello y tú sigue los dictados de tu intuición y tu corazón. Mantén a raya a los demás porque no siempre tienen la razón, como ya has visto en otras ocasiones. Céntrate en el aspecto sentimental, Cáncer, porque te llega un buen momento en el amor y tienes que aprovecharlo. Si has tenido dudas acerca de la fidelidad de tu pareja, hoy sucederá algo que te hará ver que tus celos no tenían ninguna base. Ahora te toca compensar a esa persona especial. Por favor, demuéstrale lo mucho que tú lo quieres o la quieres. Los números para Cáncer: 473. Y el número de cuatro cifras para Aries, Tauro, Géminis y Cáncer es 9104.

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2: Con titulares nacionales, también lo que pasa en Colombia a las 7:12 minutos a nivel de orden público también. Atacan al comandante de la policía de Puerto Santander en zona rural de Cúcuta. 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Es una de las noticias nacionales. El mayor José Luis Vargas resultó herido tras un ataque con explosivos y ráfagas de fusil en la vía hacia Cúcuta. Las autoridades desplegaron operativos para dar con los responsables. El comandante de la estación de policía del municipio fronterizo de Puerto Santander, el mayor José Luis Vargas, resultó herido en un atentado perpetrado en la vía que comunica a esa población con la ciudad de Cúcuta. De acuerdo con información preliminar, el vehículo en el que se movilizaba el oficial fue atacado con explosivos y ráfagas de fusil en el sector de Puerto Lleras, zona rural de Cúcuta. Tras la acción violenta, el uniformado fue trasladado a una clínica en la capital norte santandereana, donde permanece bajo atención médica recuperándose de heridas leves. Aunque las autoridades no han atribuido formalmente la acción a una estructura específica, las primeras hipótesis apuntan a grupos armados ilegales que disputan el control territorial en esta zona.
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2: 7:13. Bueno, en otros titulares, la inseguridad en Bogotá continúa. Disparan a conductor por no dejarse robar su camioneta en Bogotá. Las autoridades tratan de identificar a los asaltantes a través de cámaras de seguridad de la zona. Esto sucedió en el barrio Los Cerezos, en la localidad de Engativá. Las autoridades investigan un nuevo hecho de violencia que se presentó en el occidente de Bogotá. Un conductor y su acompañante fueron atacados por varios hombres armados en ese sector luego de ser interceptados mientras se movilizaban en una camioneta. De acuerdo con la información preliminar, los ocupantes del vehículo fueron abordados por los delincuentes, quienes se movilizaban en un automóvil y le cerraron el paso. Pues ese titular, precisamente, según los primeros reportes, el conductor reaccionó dando marcha atrás para intentar escapar del lugar, y en medio de esa maniobra los agresores dispararon en repetidas ocasiones contra la camioneta.
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2: Ya son las 7:14. En más noticias, los transportadores alertan por graves pérdidas debido a la restricción en la vía a la línea.
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2: El deslizamiento en Cajamarca mantiene largas esperas y aumenta los costos para quienes movilizan carga por este corredor nacional. Y es que la contingencia que se registra allí en el sector de Calle Larga, en jurisdicción de Cajamarca, Tolima, tras el movimiento en masa ocurrido el pasado sábado, mantiene restringido el paso por la vía a la línea, uno de los corredores estratégicos para la conexión entre el occidente y el centro del país. Esta emergencia obligó a implementar un sistema de pare y siga mientras avanzan las labores de atención y evaluación de las condiciones del terreno. Una situación que afecta a transportadores de carga de diferentes regiones del país que utilizan este corredor para movilizar mercancías entre Buenaventura, el eje cafetero y el centro nacional. Los conductores aseguran que estas restricciones han incrementado los tiempos de recorrido y han generado mayores costos de operación por el aumento en el consumo de combustible, los gastos de alimentación y en algunos casos la necesidad de permanecer más tiempo en carretera. Además advierten que los valores de los fletes no aumentan pese a las demoras. Tenemos que esperar hasta 12 horas para poder cruzar, dicen los transportadores que enfrentan los mayores costos. Uno de los conductores afectados, quien salió desde Buenaventura con destino a Bucaramanga, transportando Icopor, explicó que la situación en Cajamarca se convierte en un nuevo obstáculo dentro de un recorrido que ya presenta dificultades por otras intervenciones viales. Muy complejo. Aquí no hay por dónde más pasar. Tenemos que esperar 10 o 12 horas para poder cruzar. Entonces, la situación es bastante compleja. El transportador también explica que las largas esperas representan un impacto económico directo para quienes permanecen detenidos durante varias horas en este corredor.
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3: 7:17. 7:17.

Oiga, dos amigas que todo lo hacían juntos, siempre todas lo hacían juntas ellas. Dos amigas, toda la vida hicieron todo juntas. Se graduaron del colegio juntas, hicieron la primera comunión juntas, todo lo hacían juntas. Entonces decidieron que para no perder esa tradición se iban a casar el mismo día, obviamente con diferente esposo, pero iban a pasar la luna de miel en el mismo hotel y en los cuartos ahí al lado. Entonces llegaron a la luna de miel y querían hacer todo al mismo tiempo. Entonces una gritó: ¡mi esposo está en el baño! Y la otra: ¡el mío también! ¡Mi esposo salió del baño! Y la otra: ¡el mío también! ¡Mi esposo me está besando! Y la otra: ¡el mío también! Entonces el esposo de una le dijo: oiga, venga, venga, yo estoy de acuerdo, yo desde un principio las conozco, yo sé qué era lo que iban a hacer, pero ese escándalo tan berraco que están haciendo en el hotel, todo el mundo se está enterando qué estamos haciendo, haga una cosa, dígale a su amiga que la llame por teléfono, y dicen todo, pero por teléfono. Dijo: ah, bueno, y gritó: ¡llámame! Y la otra: ¡yo también!

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2: Nos vamos a nivel internacional por todos los continentes a ver qué noticias hay a esta hora con Olímpica Estéreo 102.7.
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3: Bueno, a nivel internacional hay que hablar de Japón, Baruchito.
2: Terremoto.
3: Ese terremoto tan fuerte en Japón, y se habla ya del número y el saldo de personas fallecidas, heridos. Este sismo también que dejó un panorama de daños materiales en la isla de Kyushu. Las autoridades reportaron deformaciones, deterioros en la principal autopista de la isla, y es que ese terremoto de magnitud 7,1 que sacudió el martes el sur de Japón y dejó al menos 3 muertos, más de 200 heridos y una decena de personas desaparecidas, según confirman las autoridades. Pues este miércoles el sismo, cuyo epicentro se ubicó a unos 10 kilómetros de profundidad bajo la prefectura de Kumamoto, alcanzó el nivel máximo en la escala japonesa de 7 niveles, siendo la primera vez que se registra esa intensidad desde el terremoto que golpeó la península de Noto en 2024 y causó 400 muertos. El movimiento telúrico se produjo a las 4:27 hora local del martes y generó, además, recordemos, una breve alerta por tsunami emitida por la Agencia Meteorológica Japonesa. Y a medida que pasan las horas, pues obviamente estas cifras empiezan a cambiar, como lo pasó con los dos terremotos en Venezuela.
2: Sí, señora.
3: Así que les estaremos ampliando más esta información.
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3: También es noticia hoy Keiko Fujimori, que recordemos, se posesionó como presidenta del Perú.
2: La hija de
3: Alberto Fujimori. Sí, señor, asumió como presidenta del Perú, dejando varios mensajes. Keiko Fujimori inauguró su mandato presidencial en Perú para el periodo 2026-2031, con un discurso en el que anunció 3 medidas centrales: otorgar a los militares el control de las operaciones contra el crimen organizado en zonas de emergencia, una reforma del sistema penitenciario y un incremento del 15% en el salario mínimo, que pasaría de 1.130 a 1.300 soles, aproximadamente $382. La ceremonia se celebró en el Congreso en el Día Nacional del País Andino, y es que la nueva mandataria, primera mujer elegida presidenta de Perú tras perder en segunda vuelta las 3 elecciones anteriores, afirmó que recibió un país marcado por el abandono y un estado debilitado por la improvisación, con una ineficiencia estatal estimada en 40.000 millones de soles, es decir, unos 11.750 millones de dólares al año. Se comprometió además a cumplir su mandato de 5 años completos, ni un año más, dijo ante sus opositores.
2: El que persevera alcanza. Esperó 15 años para ser presidenta del Perú.
3: Hasta que lo logró, así es. 7:29 minutos.
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3: Y Baruchito, también es noticia internacional Gianni Infantino.
2: Ah, el de la FIFA.
3: El de la FIFA.
2: El caldito de la FIFA.
3: Sí, señor. Pues el plan de Infantino, escucha, para privatizar el Mundial de Fútbol y vender participaciones en el torneo.
2: Plata, plata, plata.
3: Cada federación nacional recibiría un paquete accionario valorado en aproximadamente 20 millones de dólares. La FIFA estudia un profundo cambio en el modelo de gestión de la Copa del Mundo, que abriría la puerta a la participación de inversionistas privados en el torneo más importante de fútbol. Esta iniciativa, impulsada por el presidente del organismo, Gianni Infantino, provocó una inmediata reacción de la UEFA, que calificó la propuesta como una amenaza para la gobernanza del deporte y advirtió que el fútbol no está en venta. Infantino busca transformar el Mundial en una empresa con participación privada. Según reveló el diario británico The Times, Infantino trabaja en un proyecto para convertir tanto la Copa Mundial de la FIFA como el Mundial de Clubes en una estructura empresarial similar a una sociedad anónima. Este capital estaría repartido entre las 211 federaciones nacionales, afiliadas a la FIFA, y un grupo de inversionistas privados. El plan contempla la creación de una compañía encargada de administrar los derechos comerciales de los torneos, mientras que Infantino asumiría el cargo de director ejecutivo o comisionado de la nueva empresa si es reelegido como presidente de la FIFA en el 2027. Dios.
2: Dura situación.
3: ¿Cómo le parece? Pues de acuerdo con la publicación, cada federación nacional recibiría un paquete accionario valorado en aproximadamente 20 millones de dólares, mientras una participación minoritaria sería adquirida por fondos privados.
2: Más negocio de lo que es el fútbol.
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3: Y ya para finalizar, en noticias internacionales, Colombia y Perú acuerdan volver a nombrar embajadores tras reunión entre Restrepo y Keiko. La relación diplomática bilateral se había roto en el 2023 cuando fue destituido el presidente Pedro Castillo, recordemos, y la presidenta electa de Perú, Keiko Fujimori, y el vicepresidente electo de Colombia, José Manuel Restrepo, ratificaron este martes en Lima la decisión de los gobiernos de sus países de restituir las relaciones diplomáticas plenas con el recíproco nombramiento de embajadores en Lima y Bogotá. Esta decisión fue anunciada durante una reunión que Fujimori sostuvo con su junto a su canciller designado Carlos Spa, con la misión de enviada por el presidente electo de Colombia, Abelardo de la Espriella, a la toma de mando de este martes en Perú, que pues ya vamos viendo, Barucho, ahora con la posesión de Abelardo de la Espriella, próximo 7 de agosto, lo que ya vamos viendo es que se están restableciendo muchas relaciones con otros países con quienes se habían roto relaciones en el actual gobierno, ¿no?
2: Se vuelven a abrir puertas que estaban cerradas.
3: Ya son las 7 de la mañana, 33 son noticias internacionales a esta hora de la mañana.

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Ya son las 7:36 de la mañana. 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

0: 7 de la mañana, 43, ya son las 7:43, temprano, más bacano. Ay, este solecito me encanta, qué rico iniciar día así con muy buena temperatura. Saludando a todos los oyentes que hasta ahora están dejando su reporte de sintonía, 320-670-1027. 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Aprovechamos para saludar a Francia Elena. También un saludito para Osquitar. Está María por acá a través del WhatsApp Olímpica. Está Alejito. Luz Mari, Dubis también para Ali, Carlos Montoya y todos los que nos están dejando a esta hora notica de voz también, 320-670-1027. Ya saben, si ustedes están en las calles a esta hora de la mañana, desde las carreteras también, nos pueden dejar nota de voz, 320-670-1027, y nos cuentan además lo que está pasando, si hay carramenta o qué está pasando desde el barrio, desde su sector. Son las 7:44 minutos. Bueno, por acá quiero saludar también a oyentes que nos dejan reporte desde el departamento del Valle, siempre el Valle, ¿eh? Conectados con Olímpica Estéreo, toda la gente linda que por acá nos está escribiendo en el 320-670-1027. 320-670-1027. Ya son las 7:45 minutos. Oigan, hablando por acá del tema de noticias, de todo lo que pasa en el mundo y también en Colombia, escuchen esto: un joven fue asesinado. Precisamente fue citado por las redes sociales, es una de las noticias nacionales que aparecen. Joven fue asesinado luego de ser citado por redes sociales para una pelea. Esto sucedió en Bogotá. Y es el caso que ocurrió en medio de una confrontación que, según primeras versiones, habría sido acordada previamente entre la víctima y otro joven. Nos preguntamos qué fue lo que sucedió. Una discusión que habría comenzado en redes sociales terminó en una violenta riña y posteriormente la muerte de un joven identificado preliminarmente como Nicolás. Esto pasó en la localidad de Bosa, al suroccidente de Bogotá. Este caso ocurrió en medio de una confrontación que, según las primeras versiones, habría sido acordada previamente entre la víctima y otro joven a través de redes sociales. De acuerdo con información conocida precisamente sobre este caso, Nicolás habría sostenido inicialmente una discusión con otro joven a través de redes. El intercambio de mensajes habría aumentado de tono hasta que ambos presuntamente acordaron encontrarse para resolver el conflicto mediante una pelea. El punto de encuentro habría sido ubicado allí en el sector conocido, en un sector entre Villa Javier y San Pedro. Hasta allí habría llegado Nicolás, quien posteriormente se enfrentó con el otro joven. Durante la riña, el presunto agresor habría utilizado arma cortopunzante y habría causado una grave lesión a Nicolás. El joven fue trasladado a un centro asistencial en un intento por salvarle la vida. Sin embargo, la gravedad de la herida ocasionó su muerte minutos después. Aquí es donde entramos a pensar qué está pasando. ¿Qué está pasando con la juventud? ¿Cómo es que se citan para pelear? El hecho causó preocupación entre los habitantes del sector, mientras las autoridades iniciaron las labores correspondientes para establecer con precisión cómo fue que ocurrió esta confrontación. Por ahora, las autoridades trabajan para identificar y ubicar al joven que habría participado en la pelea y que, según la información preliminar, sería el responsable de la agresión. Impresionante, Barucho. ¿Cómo se citan entonces para una pelea? ¿Se acuerda cuando usted le decía, salía del colegio y decía, le decía al compañero, tranquilo que a la salida nos vemos?
1: A veces también en la época mía tocó cuando dos compañeritos ahí en el patio peleando, otro le decía, a la salida nos vemos y le voy a decir a mi primo. Ah, bueno, entonces yo le voy a decir a mi hermano. Entonces no peleaban ellos, sino que peleaban los familiares. Qué tristeza.
0: No, muy triste. El caso estaba bajo investigación y además se espera que las labores de las autoridades pues permitan primero esclarecer el homicidio y llevar al responsable también ante la justicia. Todo viene desde casa, Baruchito.
1: ¿Todo?
0: Lo que siempre hemos hablado. ¿Usted está pendiente de qué está haciendo su hijo a través de redes sociales? ¿Con quién está chateando? ¿Qué está pasando?
1: Son tantas cosas porque, por ejemplo, podemos criar muy bien a los hijos en casa, pero afuera es otro idioma porque es otro cantar. Están los amigos, supuestamente amigos, que lo aconsejan a mal.
0: Bueno, los amigos, en este caso, pues uno no tan amigo que lo citó y le dijo, venga, listo, vamos a arreglar esto. Me imagino, no sé cómo se lo habrá dicho, pero llegar y perder la vida por una confrontación, que él increíble. Sabía que iba para una confrontación, que iba para una pelea, ¿no?
1: Tolerancia.
0: Ya son las 7:48, son los casos que son virales hoy en Colombia, muy lamentable además este, así que muy atentos con sus hijos y con el tema de las redes.
1: Ya vengo a contarles porque creo que sigue la carramenta por la del pollo, ya venimos.
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1: Que nos dice a esta hora Alejito Buitrago, el TP211. Hola Alejito, por la del pollo.
2: Baruchín, chin, chin. Buenos días, buenos días, buenos días. Hola, ¿cómo amanece, Baruchito?
1: ¿Y tú?
2: Llegando a la sintonía, Ibaru. Hay tremendo trancón. Altura Tacuara, vía el pollo. El paso está lento acá, muy, muy lento, Baruchito. Feliz y bendecido día a todos.
1: Dios los bendiga. Igual para ti también.
3: ¡Y bien bueno!
1: Por Tacuara, por la del pollo, carramenta impresionante. 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

0: 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Leo, los nacidos entre el 21 de julio y el 21 de agosto. Leo.
1: Y seguimos con el horóscopo, pendientes los de Leo, Virgo, Libra y Escorpión. Veamos qué les tiene el zodiaco.
2: ¿Qué les tiene el horóscopo para hoy, don Ebrio, Leo, Virgo, Libra, Escorpión? El horóscopo a través de Olímpica Estéreo. Bueno, Leo, hoy tu trabajo te parecerá más aburrido que nunca. ¿Qué es lo que está pasando? A pesar de la estabilidad que te proporciona, además, hay formas de hacerlo más ameno y tú lo sabes, Leo. Plantéate como un reto diario. Sé más creativo y descubre la fórmula. No hay nada que no pueda convertirse en algo divertido y tú lo sabes. Si estás hastiado, puedes cometer muchos errores involuntariamente. Sobre todo, evita hoy los roces con tus superiores, con tus jefes. Lo que te digan es importante. Hoy una amiga o un amigo cercano te puede llamar porque ha descubierto que es víctima, puede ser, de una infidelidad. Dale todo tu apoyo y lo que necesita. Pero por favor, no vayas a empezar a comerte el coco, a estar pensando y sobrepensando sobre esa relación de pareja. Y sobre la tuya también, sobre tu relación que podría estar amenazada. Lo mejor que puedes hacer es controlar tus impulsos, Leo, porque cuando te asaltan ciertos temores, puedes decir cosas fuera de lugar, lo primero que se te ocurra, y eso nada tiene que ver con el amor que tú sientes por esa persona, ¿ok? Los números para Leo, 248.
0: Virgo, los nacidos entre el 22 de agosto y 22 de septiembre. Virgo.
2: Bueno, para ti Virgo, aprovechando esta influencia de la luna llena, que además está espectacular la luna por estos días, prepárate mentalmente para asimilar ciertos chismes o rumores negativos sobre el futuro de tu trabajo. Precisamente ahora, en víspera, puede ser de unos días de descanso o de unas vacaciones. Es muy probable que no te veas afectado por esas situaciones adversas en ese ámbito, aunque algunos conocidos con quienes tú tienes relación podrían tener problemas y esto también puede alterar tu estado de ánimo. Virgo, evita por todos los medios estar triste, angustiarte o no podrás encontrar ninguna salida válida si llegas a necesitarla. Así que respira, tranquilízate, reflexiona, Virgo, y verás que tienes diversas opciones. Hoy habla con tu familia, te resultará bastante reconfortante en esta situación. Y en la parte amorosa, si estás empezando una relación, no quieras correr demasiado. Más vale un pequeño avance todos los días que un compromiso inesperado de repente. Ahora mejor céntrate en el tema laboral, que es el que te puede acarrear mayores problemas, Virgo. 794, tus números, 794.
0: Libra, los nacidos entre el 23 de septiembre y 22 de octubre. Libra.
2: Bueno, para Libra estarás en un excelente momento para tomar decisiones importantes en tu vida profesional, Librano. Si no te sientes realizado, bueno, empieza a buscar la fórmula de reclamar lo que crees que te corresponde o buscar una salida pensando en un cambio de empleo. También es importante porque has esperado lo suficiente y ahora tu paciencia ya se puede estar colmando. No seas tan intransigente con personas que son envidiosas, que no buscan tu bienestar. Demuéstrales también que tú eres noble, que lo tienes todo para triunfar y que su opinión o sus comentarios pues no te afectan en nada. Hoy es el momento de pensar seriamente en esa persona con quien has empezado a relacionarte hace poco. Quizá al principio fue solo como un pasatiempo, bueno, esperemos a ver qué pasa más adelante, pero ahora te das cuenta de que esto va cobrando importancia a diario. Así que por favor, no dejes que esa personita se te vaya a escapar. Librano, números para ti, 602, 602.
0: Escorpio, los nacidos entre el 23 de octubre y 22 de noviembre. Escorpio.
1: Licecita, ¿qué tiene para un escorpión? Véame el chiche.
2: Uy, qué chiche, don Ebrio. Está bastante grande, además, el chiche de don Ebrio. Para los escorpiones, bueno, no andes hoy lamentándote porque encuentras algunos problemitas para llegar a la meta. Esa meta que te habías propuesto. A veces hay suerte, sí, escorpión, y las oportunidades caen del cielo, pero no siempre es así. Tienes que poner mucho de tu parte si quieres alcanzar lo que deseas. Además de tener poca paciencia, escorpión, tú lo sabes. Lo mejor que puedes hacer es cambiar de actitud. cambia hoy mismo y deja aflorar esa parte analítica de los nativos de tu signo, porque esa negatividad te está afectando a la hora de solucionar problemas. Tampoco te acostumbres a apoyarte en los demás cuando surge cualquier inconveniente. Escorpión, de vez en cuando está bien, pero recuerda que todos tienen su vida propia, sus propias cosas que resolver. Así que no confíes tanto en otros. Procura descansar bien, dedicar tiempo a tu pareja. Eso es lo que más te funcionará el día de hoy. Y los números para los escorpiones, 351.
1: Licecita, mi amor, ven, te digo una cosita. ¿Qué pasó? ¿Me tienes enredado con esos ciertos números del tal horóscopo, pues?
2: ¿Pero por qué enredado?
1: No, qué enredada tan euta.
2: Porque enredado, Ebrio, súper sencillo. A cada signo le doy un número de 3 cifras. Y finalizando cada parte del horóscopo, también les doy un número de 4 cifras. Por ejemplo, el de 4 cifras para Leo, Virgo, Libra y Escorpión es el 2763. 2763, Ebrio, así que no hay ningún enredo ni ninguna confusión. Es el horóscopo a través de Olímpica Estéreo.
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0: 8 de la mañana, 13 minutos, 8:13, salió ya el sol con toda, Joa.
1: El sol, ay, qué rico, Mario, me encantan estos días así tan soleaditos, pero sí hay que cuidarnos bastante de los rayos ultravioleta, lo que hablábamos esta mañana, la hidratación también. Yo creo que no tomamos suficiente agua, Mario, eso es muy importante, tome buena agüita.
0: O hay gente que exagera y también es malo.
1: También, o sea, sin llegar al extremo. 8:13 minutos. Bueno, Marucho, hay que hablar de buenas noticias.
0: ¿Qué pasó?
1: Hablando del tema de la tecnología. Hay una noticia que le está dando la vuelta al mundo que tiene que ver con un hospital internacional de Colombia que va a hacer historia con una telecirugía.
0: Uy, ¿cómo así?
1: Que se hará desde la ciudad de Bucaramanga.
0: Qué bien.
1: A un paciente que está ubicado en la India. La gente estará preguntando, ¿cómo así que una telecirugía? Sí, señor.
0: ¿O será que el que está en la India es de Bucaramanga o qué?
1: No, espere a ver, tranquilo, calmate, ventarrón.
0: Bueno.
1: El procedimiento unirá dos continentes separados, hay más de 25.000 kilómetros, Baruchito, y esto posiciona a Santander como escenario de uno de los avances más importantes en cirugía robótica y telemedicina. El departamento de Santander volverá a convertirse en referente de la innovación médica mundial. El Hospital Internacional de Colombia y su Instituto Cardiovascular van a realizar telecirugía sin precedentes, en la que un especialista lo que hace es dirigir una intervención quirúrgica desde Bucaramanga a un paciente que se encuentra en la India a una distancia superior a 25.000 kilómetros. Este procedimiento representa además uno de los avances más importantes en el tema de la cirugía robótica y la telemedicina, al demostrar que es posible ejecutar una intervención de alta complejidad entre dos continentes en tiempo real mediante una plataforma tecnológica, lo que siempre hemos hablado. La tecnología es maravillosa, por ejemplo, para este tipo de cosas.
0: Ajá.
1: Para otras no tanto, como la noticia que hablábamos ahora.
0: Sí, señora.
1: Pero esta operación será seguida por especialistas de diferentes países, quienes consideran que este procedimiento es un paso decisivo hacia el futuro de la medicina digital y la cooperación internacional de salud. Y Bucaramanga será el centro de esa cirugía de alcance mundial.
0: Oh, ¡qué bien! Noticia positiva.
1: Súper positiva. Desde allí, desde el Hospital Internacional de Colombia, un reconocido cirujano cardiovascular controla una consola robótica que permite ejecutar el procedimiento sobre un paciente ubicado en un quirófano especialmente acondicionado en la India. Esta conexión entre ambos países se realizará mediante una plataforma tecnológica que está diseñada para garantizar una transmisión estable. Sí, porque usted imagina usted ahí en plena cirugía y que se le caiga la... Usted diga, se cayó el internet.
0: No, o que le dé tembleque.
1: Oh, ¿qué pasó? Se bloqueó. No, se garantiza una transmisión estable, precisa y en tiempo real. Y es una condición indispensable para una cirugía de estas características. El procedimiento confirma el crecimiento de la cirugía robótica como una herramienta capaz de superar las barreras geográficas y acercar especialistas de talla mundial a cualquier lugar del planeta. Es una noticia muy bonita, porque recordemos que hay unos lugares donde la gente, primero, no tiene acceso a especialistas, y segundo, pues ni siquiera con el tema de la tecnología, ahora va a poder estar ese especialista a través de las diferentes plataformas que ellos tienen para operar, ¿no?
0: Y que sale de Colombia.
1: La telecirugía será dirigida por Sudhir Srivastava.
0: Como Sudhir Ramírez.
1: Srivastava, considerado uno de los principales referentes internacionales en cirugía robótica y desarrollo de tecnologías aplicadas en este medio. Además, es especialista, fundador, presidente y director ejecutivo de una compañía que se dedica al diseño de soluciones tecnológicas para procedimientos quirúrgicos de alta complejidad.
0: Noticia positiva hasta ahora con Olímpica Estéreo 102.7.

Oye, el otro día que me estaba yo alistando, me estaba afeitando, ¿no? Alistándome para salir. Y estaba ahí afeitándome cuando entró mi mujer en ese escándalo. ¡Gordo! ¡Gordo! ¡Gordo! A mi mamá la acabo de atropellar un bus. Pero ¿cuántas veces le he dicho que cuando yo me esté afeitando no me haga reír?

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0: 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Un saludito para el carro negro. Ahí van en el 225, el calvito, el gordito de gafitas y la peli negra.
1: Ya son las 8:32. 8:32, van
0: de tour.
1: Van de tour, sí, tour cafetero, sí, en van para Armenia.
0: Vienen, María. Vienen en carro desde San Andrés.
1: Yo solo pienso en la desayunadita por ahí en la carretera.
0: Porque el calvito tiene gastoncitos.
1: 8:32 minutos. Bueno, Chito, hoy es 29 de julio.
0: Sí.
1: Vamos a hablar de cuáles son algunas de las celebraciones y conmemoraciones para este 29 de julio.
0: Por favor.
1: Santoral, según el Santoral Católico, se honra a Santa Marta de Betania.
0: ¿Quién era?
1: Patrona de los hogares y los cocineros.
0: En Manizales hay una organización de monjitas de la presentación, se llama Betania, y ayudan a la gente desfavorecida.
1: Bueno, excelente. Es una conmemoración extendida para incluir también a sus hermanos María y Lázaro. Estamos hablando de Santa Marta de Betania. Y pues, Santa Marta también... estoy hablando de Santa Marta, Colombia, Barucho también.
0: Sí, señora.
1: Hoy 29 de julio es una fecha muy especial. Recordemos que es la ciudad hispánica en pie más antigua de Colombia y la segunda de Sudamérica, sirviendo históricamente como punto de partida para la exploración del interior del país y la Sierra Nevada. Así que hoy es un día también importante para nuestros amigos de Santa Marta. A ver, personajes así famosos que sean de Santa Marta, sean samarios.
0: El Pibe.
1: Carlos Vives,
0: Carlos,
1: ¿cierto?
0: Vives también.
1: Creo que son dos los más representativos.
0: Y Alberto Montoya, que él es dueño de una tienda allá cerquita del Rodadero.
1: Bueno, pues se conmemora la fecha oficial, ay no, Aru, la fecha oficial del establecimiento de la ciudad más antigua de Colombia, fundada en el año 1525 por Rodrigo de Bastidas.
0: La bahía más grande y bella de América.
1: Definitivamente, vea, Rodrigo Bastidas, explorador y adelantado sevillano, como dicen por acá.
0: Joder.
1: Establecida en la bahía de Santa Marta, que facilitó las relaciones iniciales y los choques con las comunidades indígenas. Santa Marta es maravillosa. A mí me encanta Santa Marta, Baruchito. Recientemente, la ciudad conmemoró sus 500 años de historia y se consolida como un epicentro cultural, turístico y de memoria ancestral en el Caribe colombiano. Así que bien por Santa Marta, que hoy está de celebración.
0: Para todos los santamarteños, ¡felicitaciones! O samarios, que se dicen.
1: Además, lugares como la Sierra Nevada de Santa Marta, Barucho.
0: No, y alrededor sí que hay que visitar también.
1: Sierra Nevada de Santa Marta, que es la montaña costera, ¿sabía usted, más alta del mundo?
0: No.
1: La Sierra Nevada de Santa Marta, aislada de los Andes en el norte de Colombia, sus picos gemelos, Colón y Bolívar, alcanzan 5.775 metros sobre el nivel del mar, a solo 42 kilómetros del Mar Caribe. Es sagrada para los pueblos Kogi, Arhuaco, Wiwa y Cancuamamo, Cancuamo.
0: Ah, Cancuamo, sí, sí, sí.
1: Y una reserva de la biosfera con todos los pisos térmicos, desde bosque seco hasta los glaciares. Este sistema montañoso resguarda toda una biodiversidad única con un alto porcentaje de especies endémicas. Es uno de los tesoros arqueológicos mundiales y tenemos que decir que orgullosos nos sentimos de la Sierra Nevada de Santa Marta, donde llegan cantidad de turistas, obviamente, Baruchito, para apreciar las impresionantes montañas, paisajes, la riqueza natural y la magnitud de los picos más altos de este sistema montañoso.
0: Los que estamos en el Triángulo del Café queremos irnos para el Triángulo Costero, y los que están en el Triángulo Costero quieren venirse al Triángulo del Café.
1: Bueno, esa es, ¿sí? Lo que pasa es que siempre hemos hablado, se nos vuelve paisaje.
0: Exactamente.
1: Entonces aquí decimos, no, pero sí, yo ya estamos acostumbrados, y resulta que los de esa parte del país quieren venir al Eje Cafetero. Uh-huh. Y los entiendo, porque es que el Eje Cafetero es una de las regiones más bellas de Colombia.
0: Verde.
1: Pero los que estamos acá siempre decimos, no, yo me quiero ir para el mar, para un lugar donde pues no visitamos como muy frecuentemente, ¿no?
0: 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Joana, hablando un poquitico de los campeones de la Copa Libertadores de América, dice que habrá un homenaje a la gloria eterna, Atlético Nacional y Once Caldas estrenarán parches conmemorativos que los distinguen como campeones de la Copa Libertadores de América. Todos los campeones de la Copa Libertadores, Johanna, van a tener en su camiseta un parche donde está el trofeo de la Copa Libertadores, los colores que ilustran a cada equipo, en el caso de Nacional, verde y blanco, el del Once Caldas, el rojo, el blanco y el verde, y las dos fechas para Nacional, 1989-2016, y para el Once Caldas, 2004, fechas en las cuales ganaron la Copa Libertadores de América.
1: Oiga, es que, y además buscando lo que es Atlético Nacional, lo que ha ganado Baruchito es impresionante.
0: Rey de copas.
1: Se habla de que, claro, el club verdolaga tiene 7 títulos internacionales oficiales. Ajá. Recordemos, 2 Copas Libertadores, como sí, lo mencionabas, en el 89 y 2016. Sí. Tiene 2 Copas Merconorte en 1998 y el 2000. Tiene 2 Copas Interamericanas del año 90 y 97. Y tiene una Recopa Sudamericana Americana del 2017.
0: ¿Te parece?
1: María, Atlético Nacional, con razón, Barú, yo creo que es el club con más hinchas a nivel de Colombia y también a sí, nivel internacional.
0: Y llamado Rey de Copas.
1: Pues hablando de equipos colombianos. Bueno, son las 8:38 minutos, datos a esta hora, estadísticas, estadísticas.
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1: Son las 8 de la mañana, 38 minutos temprano, es más bacano, ya llega también, atentos con la tercera y última parte del horóscopo olímpica.
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1: Ya son las 8 de la mañana, 46 minutos. Avanza a este miércoles, ya a mitad de semana. Barucho, ponme así algo para recordar a mi ex, por favor.
2: ¿Qué te parece?
3: Lindo.
1: No, ese lindo con esta canción. No, que olvidemos que somos ex.

0: Zois, que mi amor.
1: Okay.
2: Olvidemos que somos.
0: Bueno, Marucho, estaba leyendo por acá algo muy interesante y me dejó un poco cabezona, o sea, como pensando.
1: Pero tú no eres cabezona.
0: No, yo no soy cabezona, no. Pero pues cabezona es que me dejó pensando.
1: Ah, ya.
0: Y es que este artículo dice que el apego a las exparejas puede durar hasta una década.
1: Ah, pero es que eran 10 años.
0: No, por eso una década. Me quedé pensando, ¿a son de qué? Usted va a estar pensando en su ex durante 10 años.
1: 10 años.
0: Pero es que eso se ha hecho, Guarucho, con estadísticas y es un estudio que se hizo que reveló que el apego a las exparejas puede, no siempre, pero sí puede persistir durante años después de una ruptura.
1: O sea, en un gran porcentaje por estadísticas.
0: Estadísticas. No, pero es que esto es impresionante. ¿Por qué ocurre? Me pregunté. ¿Y cuáles son los factores que influyen en que usted pueda olvidar definitivamente a otra persona?
1: ¿Cuáles son los factores?
0: Mire, terminar una relación de pareja es difícil. Pero yo te voy a hacer la pregunta, Varo. ¿Tú cuánto crees que generalmente uno debería llevarse o tardar en olvidar del todo a una persona?
1: Como ese luto, ¿puedes decir luto?
0: No, como que tú digas, ya, lo superé, lo solté o lo solté.
1: Yo creo que por aquí un año.
0: Yo también creo que es un tiempo.
1: O 12 meses.
0: Es
1: sí,
0: un tiempo prudente.
1: Sí, más o menos.
0: Yo siento que más de un año, pues, no, que perdera de tiempo
1: sí,
0: tan berraca.
1: No.
0: Bueno, resulta que sabemos que es que terminar una relación de pareja es difícil. Incluso cuando hay un acuerdo, por ejemplo, que usted dijo, venga, no, ya la relación no está funcionando, lo mejor es...
1: ¿Cortemos?
0: Cortemos, final, no va más, cada uno por su lado. Pero pues obviamente sabemos que quedan recuerdos, vivencias, emociones.
1: Fotos.
0: Cuando todo acaba, sí es normal que usted sienta angustia, tristeza. Como me decía un exnovio, uno se siente como reventado por dentro.
1: Se siente maluco, maluca.
0: Hay vulnerabilidad, hay confusión, incertidumbre. Y hay otros realmente que entran en una especie de limbo.
1: ¿De qué?
0: De limbo.
1: Ah, limbo, perfecto.
0: De no saber cómo retomar el ritmo de su vida, de seguir adelante. Y cualquier emoción es parte de la experiencia. Pero mire, una psicóloga social, profesora de la Universidad de Maryland, llamada Teresa Di Donato, resulta que ella investigó mucho sobre esto, en esta línea, y ella explicó que tras la ruptura de una pareja en la mente puede persistir el apego que usted desarrolló con esa pareja. Se habla de que el apego es un sistema de regulación interpersonal que nos mantiene tranquilos, seguros. Entonces, cuando la relación está bien, usted está contento, usted
1: pleno,
0: sonríe,
1: pleno.
0: Usted es bien con su familia, con sus compañeros. Todo es miel sobre hojuelas, como decimos
1: cierto.
0: Nosotros. Ve el lado hermoso de la vida. Y ese estudio comprobó que ese apego puede perdurar incluso años después de que usted termine la relación. Porque el apego puede durar muchísimo tiempo. Y de acuerdo con la psicóloga, las parejas románticas suelen grabarse en nuestro cerebro como figura de apego, pero cuando termina la relación, encontraron que tras la ruptura pueden aparecer dos caminos. El primero, que los apegos no desaparezcan del todo.
1: Sí.
0: Y el segundo, que los apegos terminen por completo.
1: Bruscamente.
0: Ahí estoy yo. Yo soy de las que yo digo, no le dedico un día más de lo necesario a un ex.
1: Es que yo creo que lo que decíamos ahorita, con un añito hay.
0: Sí, o sea, hay que aprender a, como decimos nosotros, a avanzar, a fluir, a sanar. Y se encuestaron 328 personas, sobre todo en edad universitaria también, que tenían una relación o tuvieron relación sentimental de 4.5 años más o menos de duración, o sea, entre 4 y 5 años. Y en ellos dicen que hasta una década tardó el apego en desaparecer del
1: increíble
0: todo.
1: Increíble tanto tiempo.
0: Bueno, hay esperanza. Si bien el apego perduró varios años, eventualmente logró desaparecer por completo. Por eso, Baruchito, esas relaciones que dicen que empiezan justo cuando una persona acaba de terminar con su ex.
1: Sí.
0: Yo siempre digo, casi siempre están destinadas a fracasar.
1: No tienen futuro.
0: ¿Por qué? Porque es que no se hizo un duelo.
1: Ajá.
0: Porque es que creemos que empatar una relación con la otra, no, eso ya no, no.
1: No, no se hizo año sabático corazonil.
0: Exacto. Puede que no requiera ni un año, eso puede requerir algunos mesecitos, pero lo que usted tiene que hacer es ese periodo de duelo y de desapego de la otra persona. Porque entonces, ¿quién es el que va a llevar del bulto? El nuevo,
1: sí,
0: o la
1: claro.
0: nueva.
1: Que es el que chupa.
0: Sí, no, también. También, Barucho. Pero me refiero por el que sufre las consecuencias de usted no haber hecho el duelo.
1: Queda mamando también.
0: Queda, ¿sí? Literal, ¿no? O sea, literal, sí, claro, queda como el ternero. Porque Barucho, si usted no hizo el duelo, pues usted puede que en el momento usted conoció a esa persona, con esta la voy a olvidar o con esto la voy a olvidar. Pero más adelante, cuando usted vea que no todo es color de rosa, le van a llegar los recuerdos de su ex.
1: Y lo otro, no se trata de que terminaste con alguien, haces el duelo o no lo haces y vas a empezar a buscar. No se trata de buscar, la persona llega a uno.
0: Bueno, generalmente esto le pasa a las personas que tienen algo que se llama apego ansioso. Ese es un término de psicología, Baruchito. Apego ansioso, que son las personas que parecen una lapa, que son como un chicle a toda hora, que quieren estar con la pareja para arriba y para abajo.
1: ¿Una lapa?
0: Bueno, no sé, si algo así como, ¿cómo se le llama? Una sanguijuela, pues.
1: Yo me acuerdo de, me decía mi papá cuando mantenía con un amiguito, es que par de mancornas.
0: Mancornas. Yo conozco las mancuernas, pero esas son las
1: de... No, pero las mancornas son las que llevan las camisas.
0: Bueno, pero se habla de que, yo no sé, yo escuchaba de términos que he pegado como una lapa.
1: Ay, madre.
0: Tengo entendido que la lapa es como un mamífero, sí, roedor.
1: Pegachento.
0: Pegachentico ahí, sí, como a toda hora. Ese es el apego ansioso. Cuando usted quiere estar con su pareja para arriba y para abajo como un chicle. Y está el extremo contrario, que es el apego evitativo. Ajá. Que es esa persona que se puede sentir muy feliz, pero de un momento a otro quiere terminar la relación por si las moscas.
1: Ya.
0: Como que, pues si en algún momento me va a acabar, acabémosla de una vez. Ah. Esa soy yo, apego evitativo. 8:54, de todas formas, yo siento, Baruchito, que no es bueno que usted se lleve tantos años de su vida pensando en alguien que tal vez ya lo olvidó y está feliz con otra persona.
1: Vea, aquí dice que la lapa es como una especie de chigüiro.
0: Bueno, como un chigüiro con, sí, con su pareja chigüiro para todo el lado.
1: La lapa llanera.
0: Bueno, ¿qué opinan ustedes? Yo quiero que me digan, ¿cuánto creen ustedes máximo que se le debería dedicar a una tusa o a un despecho usted pensando en el ex?
1: Vea, por acá dice... Ah, no, por acá dice... ¿Qué dice por acá? Dice, más de uno se ilusionó, parecen unas garrapatas, así decían las mamás.
0: ¿Como una garrapata? Sí, bueno, como garrapata, como lapa, como sanguijuela, mejor dicho. 8:54 minutos, empiecen a dejar noticas de voz. ¿Cuánto creen ustedes que es lo máximo que uno debería dedicarle al ex?
1: Cuando ya están con otra persona, ya salen con resabios.
0: Con resabios. No, y lo peor es que Baru, no es que empaten otra relación, es que ya la tenían, ya la traían, ya la venían por ahí como cultivando desde hace algún tiempo.
1: Saludito bien especial, dice, de parte del Gordito de Oro, el cónsul de la música tropical en Europa, una autoridad en la música tropical, el Falco y todo el personal de negocio y clientes están en España escuchando Olímpica Estéreo 102.7.
0: Son las 8 de la mañana, 55 minutos. Bueno, ahí está para que dejen sus opiniones. Es temprano, es más bacano con Olímpica Estéreo. ¿Acaso porque ella es mi ex? Hay otros que dicen, ¿acaso porque ella es mi ex no puede ser mi amiga?
1: Esa es la otra.
0: Ese es otro tema. Ese es otro tema muy bueno. Ay, cuidado. 8:55.

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1: 9:02. 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
6: Oigan, les traigo un notición, ¿no?
7: ¡Claro!

0: 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Sagitario, los nacidos entre el 23 de noviembre y 20 de diciembre. Sagitario.
1: Llega la tercera y última parte del horóscopo a través de Olímpica Estéreo con todos nuestros oyentes en este miércoles 29 de julio. Y el mensaje para los nacidos bajo el signo Sagitario. Bueno, Sagitario, es un día con una energía bastante fuerte, pero una energía bien bonita para todo lo que te va a suceder hoy. Recuerda, Sagitario, que tú eres un signo amante de la libertad, de la tranquilidad, y eso es precisamente lo que vas a encontrar en este nuevo día. Es un día de algunas preocupaciones, pero para casi todos los signos zodiacales. En tu caso, puede que te sientas un poco agobiado por tu vida sentimental. Tú habías conseguido mantener una relación estable, pero de pronto están surgiendo algunas dificultades, pero lo normal, lo que le sucede a todas las parejas. Y además, el secreto está en conseguir que estas diferencias no vayan a afectar la base de esa relación, que además es el amor que se tienen. Estos contratiempos casi siempre sirven para consolidar esos lazos que los unen. Y si eres de los sagitarianos que ha salido hace poco de una relación, hoy puede, ojo, que eches de menos a tu ex. Cuidado con eso. Céntrate en el presente y mantén la mente ocupada en todo momento. También recuerda que los motivos por los que rompiste son fuertes. Sobre todo, no corras como un loco para conocer a alguien que sustituya a tu ex. Necesitas un tiempo para ver las cosas tal cual son. Sagitario, los números para ti hoy, 5.95.
0: Capricornio, los nacidos entre el 21 de diciembre y el 19 de enero. Capricornio.
1: Bueno, Capricornio, podrías tener hoy un roce con un superior, con un compañero bastante influyente. Recomendación, utiliza todas esas dotes de convicción y tu mano izquierda también para relativizar lo que puede ocurrir. Lograrás salir adelante y además que se te valore positivamente. Tú estás en un momento astralmente muy favorable para transformar el problema de una oportunidad. Si hablamos del terreno sentimental, quizás has notado que alguien como que te está tirando algunas indirectas, pero tú tienes interés, puede ser en otra personita. Si es así, pues no le des entrada a esa nueva persona, busca las palabras apropiadas para decirle la verdad sin que se sienta herido. Y si estás en una relación desde hace ya algún tiempo, surgen de pronto algunas diferencias entre ustedes, tal vez es por falta de paciencia o por falta de comunicación. No te preocupes, podrás solucionarlo con amor y sobre todo con muchísima comprensión. Capricornio, los números para ti, 814.
0: Acuario, los nacidos entre el 20 de enero y 18 de febrero. Acuario.
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1: Claro que sí, Ebrio, con muchísimo gusto. Acuario, quizá te sientas hoy un poco más estresado que nunca por la carga laboral y las responsabilidades que te están agobiando y que quizá no te corresponden. Acuario, parece que este tiempo, este verano, no te está sentando bastante bien y ya un paso de pronto unos días de descanso o vacaciones estás empezando a sentirte un poco deprimido. Ahora no es un buen momento para dar carpetazo al trabajo. Hay que luchar, hay que seguir, pero nada te impide empezar a buscar desde hoy mismo de pronto otra ocupación o explorar las posibilidades sin ninguna prisa. Ahora vas a tener más tiempo para mirar las cosas con más calma, con más serenidad. Puedes dar con algo muy interesante. Y esto precisamente es lo que más te conviene ahora, acuariano. Recuerda que para caminar te sienta muy bien relajarte. Si convives con tu pareja, lo mejor que te sienta hoy es una velada romántica, ¿por qué no?, en tu propio hogar. Y eso incluye la pasión también que puede llegar para esta noche en tu signo zodiacal. Los números, Acuario, 176, 176.
0: Piscis, los nacidos entre el 19 de febrero y 20 de marzo. Piscis.
1: Estamos cerrando nuestro horóscopo con Piscis. Bueno, hoy empezarás el día con buen talante, muy optimista, pero Piscis, corres el riesgo de perderlo a lo largo de la jornada, y no por un motivo concreto, sino porque la rutina del trabajo diario te puede aburrir soberanamente. Así que atrévete a experimentar, organízate de otra forma, busca alicientes a tus tareas. Hoy es un día perfecto para resolver todo tipo de roces, pero especialmente si andas como agarrado de las greñas con un compañero de trabajo. Ojo con eso, esta persona puede sorprenderte con un comentario positivo, pero saca tu versión más diplomática, o sea, devuélvele el cumplido con una alabanza que sea sincera y ya verás cómo esto beneficiará a ambos. Si eres un corazón libre, Piscis, puedes cruzarte hoy en tu camino con tu alma gemela. Tenlo presente, presta mucha atención a las señales y lograrás detectar de quién se trata. No se trata de alguien que tú ya conoces, será como una persona que llega a tu vida con un soplo de aire fresco. Los números para los piscianos hoy, 732, y el número de cuatro cifras para Sagitario, Capricornio, Acuario y Piscis, 5817.

0: Aló.
1: Y ahora, Dolly Picastrero, un WhatsApp. Oh.
2: Saludos desde Madrid, España, en sintonía desde el restaurante Sabrosuras Paisas, cubierta de Leganés, escuchando Olímpica Estéreo 102.7. Hola Olímpica, buenos días.
3: Hola Olímpica, para reportar sintonía desde Salpicones y Jugos, La Popa, Rosita y Abelardo. Por favor, un saludito para Luz Dari, Dora y Estela en Guayacanes, fieles oyentes de Olímpica.
2: Listo.
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0: Hola, Imelda.
1: Buena. Hola. Les habla Imelda Ortiz, Ortizola.
0: ¿Sí?
1: Es para ver si me pueden complacer con la canción de la azucarita.
0: ¿Cuál es esa?
1: Pues la canción de la azucarita, esa que dice así.

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1: Son las 9 de la mañana, 28 minutos, ya son las 9:28, avanza este nuevo día y con nuestros oyentes recuerden que estaremos entregando nevera nueva y llena para que ustedes escriban la palabra nevera en el WhatsApp Olímpica en el 326-70-1027. Baruchito, por allí tenemos ya, me imagino que muchísimos inscritos,
0: muchos,
1: ¿no?
0: Muchos, muchísimos.
1: Bueno, excelente, ya son las 9:29 minutos.
0: Saluditos para los conductores que han pasado por acá por Olímpica Estéreo, el D362, el A113, D350. 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
1: Bueno, Baruchito, se está hablando mucho de John Durán.
0: Estábamos pensando en lo mismo.
1: Cierto, o sea, se ha vuelto noticia viral, Baruchito, que hay un pleque-pleque ahí, el pleque-pleque que dice, como dice Juanito, que fue lo que pasó con Jader Durán.
0: En las eliminatorias mundialistas a Estados Unidos, Canadá y México 2026.
1: O sea, esto ya es un episodio de hace tiempo.
0: Es viejito, fue eliminatorias del 2025 más o menos, donde estaba jugando Colombia contra Perú, creo que ese día empataron, creo que 0-0, si no estoy mal, y en la mitad del partido, en el intermedio, hubo una discusión entre Jader Durán y otro jugador. No recuerdo quién es, si supiera, lo diría.
1: Pero, o sea, no ha salido el nombre del otro jugador.
0: De pronto salió, pero no estoy enterado de quién se trata. Resulta que estaban como discutiendo y estaba tan alterado Jader Durán que de atrás lo cogieron y entonces él, como que para sacárselo de encima, movió todo el cuerpo y lo tumbó. Resulta que no tumbó a un jugador, tumbó a Néstor Lorenzo.
1: No te lo puedo creer.
0: Ya después, cuando empezó el segundo tiempo, no jugó Jader Durán, que jugó el primer tiempo, y le preguntaron a Néstor Lorenzo, finalizando el partido, ¿por qué no jugó Jader Durán? Él dijo que no, que tenía una molestia en la espalda, y después montaron una película donde él efectivamente al otro día salió de la concentración, que le estaba doliendo la espalda, y no, fue por una pelea que hubo ahí en el camerino, pero después James dijo, no hubo nada.
1: Salieron a desmentir eso, ¿no?
0: Lorenzo, no hubo nada, pero un técnico que lo tuvo en la cantera del Envigado, no recuerdo muy bien el nombre, dijo que a Jader Durán no le tienen paciencia, que es un jugador, muy buen jugador, que tiene su temperamento, sus cositas, pero es un jugador que hay que tenerle mucha paciencia para que pueda triunfar. Y en este momento, hoy por hoy, lo contrató el Benfica de Portugal, equipo donde juega también Richard Ríos. Entonces, un novelón.
1: Bueno, o sea, hay muchas versiones.
0: Sí.
1: Han salido como varias versiones. Uh-huh. Por ejemplo, encontré que hay muchas contradicciones. En este caso, se dice que Lorenzo dijo que Durán salió con un dolor de espalda,
0: sí,
1: justificando el cambio en el entretiempo. Ajá. Sin embargo, el delantero entregó una versión diferente a la prensa, apenas minutos después de lo que dijo Lorenzo. A Jader se le pasó el dolor, pues se le olvidó decir que salió por una supuesta molestia lumbar.
0: Uh-huh.
1: Bueno, hay un rifirrafe ahí, Baruchito. Yo creo que están tratando como de
0: cuadrar,
1: guardar un poco el tema de las apariencias, de que no hubo allí pues como una pelea, como una división. Lo que sí, Baru, es que pues bueno, hay varias versiones, y usted sabe que esto atrae mucho el chisme de qué es lo que pasa en los camerinos con los cambios cuando se hacen esos partidos tan importantes para la selección Colombia.
0: Lo que sí es cierto, y yo, desmiénteme, pero es muy duro, es muy complicado ver un jugador, Johanna, que sea de tez morena y que sea zurdo. Para mí esos jugadores son jugadorazos. El tema de Jader Durán, que es moreno, es zurdo. El tema de Yasser Asprilla, que es moreno, que es zurdo. Entonces son jugadores que valen la pena, pero ellos también deben poner de su parte con la disciplina.
1: Bueno, ahí está entonces lo que pasa con la selección Colombia tras los camerinos. Y bueno, sí es delicado porque también está en juego el nombre de un jugador, ¿cierto? Sí,
0: claro.
1: Mucha gente dice, venga, pero es que en toda parte siempre está de pronto el que es un poco más complicado que sus compañeros. arqueros, y en este caso quieren tapar algo, puede que sea eso, como puede que sea la versión que están entregando tanto Lorenzo como James, ¿no?
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0: Les recuerdo que a las 11 en punto llega Olímpica Te Complace y ustedes, sencillo, ustedes envían notica de voz que quieren pedir una bachata, un merengue, salsita, vallenato popular, bailable de siempre. Sencillo, la piden, hola Olímpica, el nombre, el barrio o dónde está, con quién está. Pide la canción y remata diciendo esto.
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0: Así como lo dijo la tía. Y al mediodía usted hace la noticia para que nos envíen también, si quieren desde ya, noticias, denuncias, para decirlas en Olímpica Estéreo 102.7 y tratar de darle una solución, porque Olímpica te informa.
2: Bueno, Baruchito, hablando de temas internacionales, de todo lo que es viral, otra de las noticias hoy internacionales que además me parece, Dios mío, macabra.
0: ¿Qué pasó?
2: El hallazgo de 5 bebés muertos en una casa.
0: No, pues.
2: Esto sucedió en Francia. Este caso está estremeciendo a Francia. La justicia francesa investiga la muerte de 5 recién nacidos, Dios mío, la crueldad. Hallados en un apartamento. Mientras la madre fue detenida, los análisis forenses están buscando pues establecer qué fue lo que pasó. Las autoridades francesas investigan, además, uno de los casos más impactantes de los últimos años, el hallazgo de los restos de 5 bebés en un apartamento en la ciudad de Orange, en el departamento, allí en el sureste de Francia.
0: Sí.
2: La fiscalía confirmó que una mujer de 32 años fue detenida este miércoles. Mientras avanza la investigación, hoy fue detenida la mujer en Francia.
0: ¿Era la mamá de los 5?
2: Eso es lo que están investigando. Ajá. Se habla de un presunto asesinato de menores. Bueno, cuando digo, dice de menores de 15 años.
0: Ya.
2: El caso salió a la luz después de que la mujer diera a luz en su vivienda a un bebé sano durante el fin de semana. Tras el parto fue trasladada a un hospital donde permaneció internada. Según las autoridades, su pareja aseguró haber descubierto el embarazo únicamente ya cuando estaba en una etapa muy avanzada.
0: Sí.
2: El hallazgo ocurrió cuando el hombre regresó al apartamento tras el traslado de la mujer al hospital. De acuerdo con la fiscalía, el hombre comenzó a revisar la vivienda y encontró elementos que parecían corresponder a restos humanos.
0: Dios.
2: Por lo que alertó al personal médico, que posteriormente notificó a las autoridades judiciales. La policía ingresó allá a la casa durante la noche de lunes y encontró los huesos de 4 recién nacidos y cuerpo en descomposición de un 5º bebé, todos almacenados dentro de cajas de cartón. Un médico forense realizó una primera inspección en el lugar y concluyó preliminarmente que los restos correspondían a 5 lactantes. Sin embargo, las autoridades ordenaron nuevas pericias para confirmar la identidad de los restos, establecer las causas de la muerte y determinar pues cuándo ocurrieron los fallecimientos, porque ya lo que encontraron fueron restos óseos.
0: Qué triste eso.
2: Y la fiscalía abrió investigación por asesinato y posteriormente ordenó la detención de la mujer una vez recibió el alta médica del hospital. Hasta el momento la mujer es la principal investigada en este caso. Por su parte, la pareja declaró ante los investigadores que desconocía la existencia de los embarazos anteriores. Y tras prestar declaración quedó en libertad. Los investigadores están recopilando pruebas, esperan los resultados de las autopsias para esclarecer las circunstancias en cada una de las muertes. Estamos hablando de 5 vidas, Baruchito.
0: Dios.
2: Además del bebé nacido durante el fin de semana, la pareja tiene otros 2 hijos menores de 8 y 9 años. Y la fiscalía informó que el recién nacido quedó bajo protección provisional mientras interviene un juez de menores. Asimismo, los servicios de protección fueron notificados para evaluar la situación de estos niños y determinar las medidas correspondientes. Oiga, yo no sé, Baru, pero eso está muy raro.
0: Rarísimo.
2: Está súper raro porque los vecinos describieron a la pareja como una pareja normal y afirmaron que nunca observaron comportamientos que hicieran sospechar de esta situación. Algunos residentes manifestaron incluso su sorpresa al conocer que la mujer estaba embarazada. Aseguraron que ella tenía una complexión delgada y que el embarazo pues como que no era muy evidente. ¿Será que esto fue lo mismo lo que le sucedió a los otros bebés, Baruchito?
0: Al parecer sí.
2: Bueno, estaremos muy atentos de este caso porque hay todo un misterio respecto a lo que está pasando en Francia y que es noticia hoy en el mundo.
0: Bueno, ay Dios mío bendito, qué triste. A esta hora, noticias con Olímpica Estéreo 102.7 y mañana les voy a contar cosas buenas que pasaron en el mundo y no te enteraste. Por ejemplo, así por encimita, científicos modificaron una bacteria que devora los tumores desde adentro.
2: ¿Cómo?
0: Sí, vive donde hay oxígeno justo el corazón del cáncer. La ciencia sigue encontrando caminos donde antes solo habían muros.
2: Esas noticias son buenas, Baruchito, cuando encontramos avances en el tema de la salud, ¿no?
0: Sí, claro.
2: Que, por ejemplo, para enfermedades que son difíciles de tratar, algunas que no tienen cura, cuando un avance porque así parezca insignificante, es algo muy grande para la humanidad. Así es.
0: Exactamente. También una maestra de segundo grado adoptó a su alumna después de verla pasar por varios hogares de acogida, que la adoptaban y la dejaban, y a veces la familia no es cuando con la que naces, sino la que decide, con la que decide quedar.
2: O sea, el mejor estilo de la película Matilda.
0: ¿De Matilda?
2: Que la profesora finalmente la adopta. Ay, qué lindo.
0: Y mira eso lo que ocurrió en Inglaterra. Una madre de 98 años se mudó a la residencia donde vive su hijo de 80 años para no separarse de él.
2: Ay, ¿no? ¿Cuánto tiene la mamá?
0: 98. O sea, lo tuvo a los 18 años.
2: ¿Y se mudó donde su hijo que tiene?
0: 80 añitos.
2: A cuidarlo.
0: Una madre nunca deja de ser madre, ni después de 80 años.
2: Las madres de todas deberían ser eternas, definitivamente. Sin esas madrecitas, alguna. Qué bella. Ya son las 9:49. Y en el caso que te contaba de los niños, Baruchito, pues ya como que este detallito es importante, dicen que presuntamente esto podría estar vinculado a un fenómeno como la negación del embarazo. O alteraciones psicológicas.
0: Ay, Dios mío, bendito.
2: ¿Usted se imagina? Ahí salvaron, puede que hayan salvado una vida, que es el bebé recién nacido, porque los otros los encontraron ya en los huesos, en huesitos, Dios mío.
0: Qué triste.
2: 9:49 minutos.
3: Uf, qué temota.

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0: Saludo para Ana Lili, que está en el Cardal escuchando a Olímpica 102.7. Y desde ya pueden dejar la notica de voz que quieren escuchar a esta hora. Hola Olímpica, nombre, barrio. Piden la canción y después dicen, tía.
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0: Así de sencillo, como dice la tía, a esta hora con Olímpica.

Saludo a esta hora bien especial para Juan, para Juanjo, para Jacobo o Carmona, de parte de la mamita Marcela, que los ama, los lleva siempre el corazón. Juanjo, Jacobo, escuchando Olímpica Estéreo 102.7 con la mamita Marcela. 16.

0: Bueno, por ahí está Sartén Quemado el J039, porque al parecer van en caravana ya con la mancha amarilla, con lucecitas, con Edison Aristizábal, que manejaba el D328. Hola, Sartén, buenos días. ¿Dónde van, porfa?
1: Baruchito, muy buenos días. Dios me lo bendiga. Bueno, Baruchito, en este momento vamos ya subiendo aquí por la avenida 30 de agosto hacia la ofrenda Villa Armeña con el compañerito. Lucecitas para el fúnebre. Vamos subiendo en ese momento la caravana, vamos subiendo aquí por toda la avenida 30 de agosto. Vamos subiendo aquí por el batallón, para que esté informando ahí que vamos con la caravana aquí por toda la avenida 30 de agosto. Vamos por el batallón hacia la Villa Armeña, a la ofrenda.
0: Gracias, Sartén. Dios te bendiga.

Saludo también a esta hora para el A162. Escuchando Olímpica Estéreo 102.7, el esposito de Marcela, el A162, escuchando Olímpica.

0: cual esta canción me están pidiendo. Dice una canción, Fumando y Tomando, de Pastor López, desde la vereda El Estanquillo en Dos Quebradas.
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2: Quiero que me pongan la canción.

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3: Oh. 10 de la mañana, 10:30. Hola, Olímpica, Esther Judith, buenos días.
26: Muy buenos días, familia Olímpica.
3: ¿Cómo estás?
26: Ya no, grande, Judicito, niña. Serían tan amable, me podría poner la canción por Guayacán Orquesta. ¿Cuál? Te amo, te extraño.
3: Oh, canción sota.
26: Yo escucho Olímpica porque me pone de todo y bien bueno.
27: Y bien bueno.
3: ¿Qué está la canción? Te amo, te extraño, don Ebrio.
28: Uf, que te mota, que te mota.

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2: Saludos para todos los que se han comido la esposa del vecino. Jugando parqué, ¿no? Mal pensado usted.

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2: Hola Olímpica, buenos días. Creo que está Juan Carlos. Juan Carlos Ruiz, buenos días.
3: Buenos días, Barucho, ¿bien o no? Para escuchar la canción, Paso Dobles. Guayacán. Y yo escucho Olímpica porque me pone de todo y bien bueno.
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0: es que no escuche el saludito, güey, un saludito bien especial a esta hora. El barrio Los Laguitos por Violetas en Dos Quebradas para Marcela, para Juanjo, Juan José, para Jacobo, para Julián del A162, escuchando Olímpica Stereo 102.7.
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3: Buenos días, Barucho, para una canción.
0: ¿Cuál?
3: Salud de Javier Velázquez.
0: No, Javier Vázquez, ese es de Javier Vázquez.
1: ¡Ay, qué bruto vocalicero!
0: No, no le digas así, es que él aprende, Javier Vázquez.
3: Muchas gracias.
0: Mucho gusto.
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0: Y bien.

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2: 10:55, 5 para las 11. Seguimos a esta hora con...
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2: Sencillo, notica de voz. Hola Olímpica, nombre, barrio, ¿dónde está? ¿Con quién está? ¿Qué canción quiere escuchar? Y remata diciendo:
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5: Lo que quiero es tomar.

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5: Oh. 11 de la mañana, un minuto. Hola, Olímpica, buenos días.
6: Por favor, buenos días, por favor, dos cancioncitos.
5: ¿Cuáles?
6: Una, Mi Locura, de Jorge Celedón, sí. Y la otra, El Navegante, de Jairo Alvarado. Es una tropical.
5: Perfecto, mucho gusto.

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1: Oh.
3: Olímpica, buenos días. Hola.
4: Muy buenos días, Olímpica Stereo.
3: Días.
4: Por favor, para solicitarle un disco.
3: Sí.
4: De Guayacán Orquesta, extraño tu amor.
3: Listo.
4: Muy amable, un feliz día. Yo escucho Olímpica porque me pone de todo bien bueno.

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2: Oh. Olímpica, buenos días.
3: Hola, buen día, Luchito. Y para saludarlo a ustedes, a todos ustedes y a todos los oyentes.
2: Igualmente.
3: Bueno, gracias por tan buena programación que nos dan.
2: Con gusto.
3: Por alegrarnos tanto los días. Muchas gracias.
2: Con mucho gusto.
3: Es tan amable y me coloca una canción.
2: ¿Cuál?
3: Solo por un beso.
2: ¿La bachata?
3: Es una bachata.
2: Listo, aventura.
3: Yo escucho un Olímpica porque me pone todo y bien bueno.
4: ¡Y bien bueno!
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2: Oh. Hola Olímpica, buenos días.
6: Buenos días Olímpica Stereo. Hola. Para tener un tema, costumbres de
2: Rocío.
6: De Rocío Dúrcal.
2: Listo.
6: Que tengan buen día. ¿Y qué escucho yo? Olímpica Stereo, porque me pone de todo y bien bonito.
2: Eso.
6: Que tengan un buen día.
2: Igualmente.
6: Bendiciones.
2: Cuando vayan a grabar notica de voz, bájele un poquitico a Olímpica, graba y después lo suben a todo taco. ¿Listo?
6: Listo,

0: Saludito para Camila, para Aleja, el estilista Juan Pablo y Tatiana en Dulces Bavi IP en la 66 en Cuba, escuchando Olímpica Estéreo 102.7.
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0: Sí, señores, Dulces Bavi IP en Cuba.

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2: Clasificado Olímpica, por favor, necesito manicurista con experiencia. Se necesita manicurista con experiencia. 321-476-3747. Se necesita manicurista con experiencia en Cuba. 321-476-3747. 321-476-3747. A esta hora con Olímpica Stereo 102.7. ¿Qué nos piden por acá? Buenos días.
3: Buenos días, Olímpica de Pereira.
2: Hola.
3: Voy a saludar a mis hermanas Marirú Castaño, sí, y Lucero Castaño. Ajá. En el exterior.
2: Sí, señora.
3: Con una cancioncita de Leo Dan.
2: ¿Cuál?
3: Por un caminito.
2: Buena esa.
3: Muchas gracias. Y yo escucho Olímpica desde el corregimiento de la India. ¡Se metió!
2: ¡Eso!
3: Luz Amparo.
2: Chao, Luz Amparo.
4: ¡Y bien bueno!
5: No es lo mismo Leo Dan que le dan dedo. ¡Ja! Ese es muy común en cine.

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2: Oh. Hola Olímpica, buenos días.
3: Hola Olímpica, buenos días.
2: ¿Cómo estás?
3: Es tan amable para una cancioncita.
2: Señora.
3: A Pereira.
2: A Pereira,
3: Pastor López. Yo escucho Olímpica porque me pone todo y bien bueno.
2: Mucho gusto.
4: Y bien bueno.
2: ¿A quién la canta, don Evelio? ¿Quién es?
5: ¿Cómo le parece para mover el esqueleto? Aquí le soltamos esta de Pastor López. ¡Ay, fue perra!

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2: En Olímpica Estéreo son las 11 de la mañana, 51 minutos, 11:51.
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2: 11 de la mañana, 52 minutos. 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

0: 12 del mediodía, 2 minutos. 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
0: Ave María, qué clima tan hermoso en la ciudad de Pereira está haciendo hoy. Estamos en este momento en...
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0: Así es, déjeme su notica de voz. Si usted tiene alguna denuncia, si les pasa algo por su barrio, por su sector, una luz, basura. Si usted está necesitando algo, déjemelo saber a través del WhatsApp Olímpica 320-670-1027.
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0: Así es, así que estamos en... Usted hace la noticia. Soy Jason Carmona, contento y feliz como siempre de estar con todos ustedes aquí en los micrófonos de Olímpica bajo la dirección de Quique Gallego. Me pueden seguir en mis redes sociales como @jcarmona02. Ahí me pueden seguir. Ahí también si usted tiene alguna denuncia, algún clasificado, también me lo puede dejar. Así que vamos a estar muy pendientes, todos activos. Si usted también está en su negocio, en su casita, si está ahí y haciendo el almuercito, apenas hoy para hacer el almuercito delicioso. Ay, ¿quién me va a invitar a almorzar? Los frijolitos, sancochados. Ah, bueno, Baruchito. Eso es lo que va a almorzar hoy Baruchito, ¿no? ¡Ay, me voy con esta buena canción hasta el mediodía! Recuerden, todos activos, si usted está en su casita, en su negocio, también mándeme saludito. Repórteme sintonía, me voy con esta buena canción. Y esto dice...

0: Hay 12 del mediodía, 10 minutos. Más noticias de voz que nos dejan a esta hora. Buenas tardes, Olímpica.
1: Jason Carmona, tenga buena tarde. ¿Cómo ha estado?
0: Muy bien.
1: Vea, ¿será que usted me puede ayudar a pasar ahí un clasificado que se ofrece?
0: Claro.
1: Trabajador como vigilante o como jardinero, que... que me pueden llamar al 321-676-2119, Jorge Abado Campo.
0: Vamos a repetir el numerito.
1: Que me pueden llamar al 321-676-2119, Jorge Abado Campo.
0: Ahí está, más noticias de voz a esta hora. Buenas tardes, Olímpica. 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
3: Buenas tardes, Jason. Espero que tenga una bendecida tarde, Jason. Mi anuncio es la siguiente. Hace rato estoy hablando por medio de ustedes, a ver si nos escucha ACO Plus, aquí en el Mirador de Llano Grande. Sí. Desde una tempestad que hubo, se quebraron unos palos desde raíz en el parque donde la gente suele hacer los ejercicios, suelen trotar, y de verdad, en serio, esos árboles están que tumban otros. Hemos tocado todas las puertas habidas por haber, hemos mandado los videos, hemos mandado fotos y todo a la empresa Aseo Plus, y no nos ponen atención. Son tres árboles y muy grandes que están rodeando el parque. Ya también por medio de esto, quiero darle gracias al alumbrado público que vino y nos puso todo el alumbrado a la cancha, iluminó todo muy bien, pero estos árboles está tapando toda la pasada están ocupando todas las pasarelas de donde la gente hace ejercicio, camina, y está horrible, está muy feo. Hemos dicho eso en FES, el parque del Mirador de Llano Grande. Yo escucho Olímpica porque me pone todo bien bueno, por favor. Yo por lo menos he tocado todos los teléfonos de Aseo Plus y hacen caso omiso, hasta con los propios jefes de barrido, recogido, poda, pero eso sí, el recibo llega intacto, antes más caro. Dios lo bendiga, hijo.
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0: Bueno, ahí está, más denuncias a esta hora con Olímpica Estéreo. Si usted tiene alguna queja, así como nuestro oyente, que Dios quiera que este medio sea para que la gente de Aseo Plus o el ente encargado de esto preste este servicio y pueda solucionar este problema. Más notica de voz a esta hora. Buenas tardes, Olímpica.
5: Baluchito, ya te dejé mis datos.
0: Hay gente ahí inscribiéndose ya a este momento de Olímpica con... la nevera, con la palabra nevera. Si usted quiere ganarse una nevera llena y nueva, pues esta es su oportunidad. Escríbame ahí a través de WhatsApp Olímpica la palabra nevera, que le vamos a pedir sus daticos y facilice por acá. Hola, Jay, ¿cómo estás? Dice, se ofrece señora para cuidar adulto mayor, preferiblemente mujer o como dama de compañía de tiempo completo o medio tiempo también, con muy buenas referencias laborales. Si alguien está interesado en mi trabajo, por favor comunicarse al 314-773-9618. 314-773-9618. Mi nombre es María. Ahí está. Si usted de pronto requiere alguien para ser cuidador de adulto mayor, pues comuníquese al 314-773-9618. Lo voy a decir en cámara lenta. 314-773-9618, con muy buenas referencias laborales. Dice por acá, hola Olímpica, hola Jay, ¿cómo está? Dice, se extravieron documentos de moto de placa NTR-52B y licencia a nombre de Daisy Lorena Pérez. Se ofrece gratificación. Informe al 321-612-0693. 321-612-0693. Ahí está, si usted de pronto se encontró unos documentos a nombre de Daisy Lorena Pérez y de la moto de placas NTR-52B, comunicarse al 321-612-0693. Ahí está, más clasificados a esta hora. Un saludito muy especial para Samuelito, reportando sintonía también para Jorgito, ahí para Luis. Por acá me reportaron un sancochito. Mira, ah, no, es un mondongo. Ay, un saludito para Ana ahí, me andando antojando hasta ahora. Y uno sin almorzar. Está haciendo en el barrio Cuba un mondongo. Ay, ¿por qué no me invitan a almorzar? ¿Qué están haciendo de almuerzo? Cuéntenme. Hoy miércoles, mitad de semana, ya vamos a almorzar. ¿Qué están haciendo de almuerzo? Déjenos saber ahí a través del WhatsApp Olímpica. 320-670-1027. Me voy con el buen vallenato. Ay, Osmar Pérez sonando en Olímpica. Si usted tiene alguna queja, algún clasificado, déjemelo, que estoy en promoción.

0: Buenas tardes, señores de Olímpica. Para colocar una queja aquí en la carrera 12, entre calles 22 y 24, a mano izquierda, está todo eso lleno de motos en el andén, donde la gente transita. Entonces, un transeúnte tiene que bajarse del andén para poder caminar, porque está lleno el andén de motos. Hay donde venden motos, donde hay talleres de motos, todo eso está lleno de motos en el andén, y la gente, como le digo, tiene que arriesgarse a bajarse del andén, porque esas motos están estorbando en todo el andén. Feliz día para todos.
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12 del mediodía, 32 minutos, 12:32. Estamos en Olímpica Te Informa. Para que usted me deje su notica de voz, si tiene alguna queja o alguna denuncia, algo que pase en su sector, en su barrio, en su cuadra, por la avenida, por donde esté, donde se encuentre, donde vive, donde trabaja. Todo me lo puede dejar ahí a través de WhatsApp Olímpica 320-670-1027. También si tiene algún clasificado Olímpica, también me lo puede dejar si usted necesita vender algo. Si se le perdió unos documentos, si se encontró unos documentos, si necesita colaborador, si necesita trabajar. Todo me lo puede dejar ahí a través del WhatsApp Olímpica, que ya en estico venimos también con los clasificados Olímpica. Para que tengamos ahí un programa bien, bien, bien sabroso. Vengo por acá con un clasificado. Esto está aquí en las oficinas de Olímpica Estéreo. Acá nos dejaron un estuchecito negro con unas gafas de color, eso se puede decir que color negro y gris. Si de pronto alguien sabe del dueño de estas gafas, o si usted de pronto se le perdió un estuche negro con un pañuelito verde, de unas gafas son cuadraditas grandes de color como gris y negro. Las tenemos aquí en las oficinas de Olímpica Estéreo. Si usted puede acercarse aquí a la calle 13, número 10 y la... A las oficinas de Olímpica Estéreo en la calle 13, número 1640. Ahí vamos a tener las gafitas. O si de pronto usted conoce de un familiar que se le perdieron unas gafas, pues dígale, mire, en Olímpica Estéreo se encontraron unas y ahí están. Ese es el clasificado a esta hora. Soy Jason Carmona, feliz y contento siempre de estar con todos ustedes en este clima maravilloso, en este clima hermoso. Un solecito sabroso, pa. Uy, por acá me escribieron es que están haciendo unas lentejas. Ay, no, no, no, no. Eso no puede ser. ¿Ustedes por qué me antojan? Ay, suave que no resisto.

Buenas tardes, señores de Olímpica. Para anunciar una casita que estamos vendiendo aquí en Tejares de la Loma 2. El número de teléfono es el 321-847-9182. Muchas gracias. 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
2: En Olímpica Estéreo son las 12 del mediodía, 54 minutos, 12:54.
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0: 12 del mediodía, 56 minutos. 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

0: la suegra por una olla a presión. Llámenos, que aquí le ayudamos a hacer ese cambalache.
1: Ey, abuelo, ¿por qué no respeta a hombre? ¿Por qué no? Ey, ay, María, abuelo.
0: Empuja carros, saca a miar los perros, le limpia el popó a los gatos, limpia muchachitos, caza ratones, persigue zancudos, embalsama lagartijas. Llámenos, que aquí le atendemos todos los clasificados. Ay, ay, ay, ay.
1: Él es Leopoldo, nuestro abuelito de Olímpica. Así es como está sucediendo ahí a Leopoldo, nuestro abuelito Olímpica. Ya en este momento usted me puede dejar clasificado, si usted tiene algún clasificado, si necesita vender algo, si necesita comprar algo, si se encontró una placa, si se encontró, se le perdió unos documentos, se le perdió o encontró documentos, todo me lo puede dejar ahí a través del WhatsApp Olímpica 320-670-1027. ¿Qué pasó, abuelo? ¿Qué pasó?
0: Si usted le cuida a la señora al vecino, la suegra a su suegro, ensaya novias para matrimonio, quinceañeras para los quinceañeros, es capaz de poner la nalga por plata, llame, que aquí le oímos el clasificado y no le miramos ni la cara. Ay, ay, ay.
1: Ay, no, abuelo, si me hace reír mucho este abuelito. Más clasificados a esta hora. Buenas tardes, Olímpica. Dice: hola, Jay. Feliz miércoles. Dice por acá: se vende casa en Samaria 1, casa de 3 pisos con renta en primer piso independiente, segundo y tercer piso. Informes al 323-489-3546, 323-489-3546, 323-489-3546, lo voy a decir en cámara lenta. 323-489-3546. Si usted quiere comprar una casa de 3 pisos, pues la estamos vendiendo en Samaria 1. Tiene muy buenas habitaciones, tiene muy buenos baños, un mirador precioso. Mejor dicho, ideal para vivienda o inversión. 323-489-3546. Ahí está el clasificado. Dice por acá: un saludito para la zona pesca La Granja, reportando sintonía a esta hora ahí, siempre reportando sintonía. Para Carmencita por acá también reportando sintonía, para Luis Alberto también, todos comunicados ahí con Olímpica Estéreo. Dice por acá: hola, Jay, me encontré esta placa BLL01C, VLL01C, si de pronto a ustedes se le perdió la placa, que es VLL01C, pues comunicarse ya al 301-818-8635. 301-818-8635, ahí están los clasificados. Si usted de pronto se le perdió una placa, VLL01C, comunicarse en este momento al 301-818-8635. Estamos en los clasificados, Olímpica. Deme su notica de voz. Si necesita también un saludito también especial, porque no, cumpleaños, aquí hacemos de todo. Todo para mis oyentes. Soy Jason Carmona, feliz y contento como siempre de estar con ustedes una horita más en estos clasificados Olímpica. Un sol maravilloso en la ciudad de Pereira. Mucha gente está ahí conectada a esta hora en su carrito que va para el trabajo, porque ya salieron a almorzar. Muchos, al contrario, salen de su oficina, se montan en el carrito, ponen Olímpica Estéreo y se van directico a almorzar bien delicioso. ¿Se acuerdan de mí? ¡Qué hambre! Voy a almorzar. Dice por acá: buenas tardes, Jay, para avisar que se me perdieron los papeles a nombre de María Estela Aguirre. ¡Se perdió! Así es, se me perdieron documentos a nombre de María Estela Aguirre. Informe 322-608-8249. 322-608-8249. 322-608-8249. Estos son los clasificados Olímpica. Para que usted se conectar. También recordarles que estamos entregando una nevera llena y nueva. Si usted quiere participar, lo puede hacer como facilito con la palabra nevera. Me lo deja ahí a través del WhatsApp Olímpica. Me voy con buen vallenato a esta hora. Me voy con lo nuevo. Me voy con esto de Diomedes Díaz. Ay, cómo me encanta Diomedes Díaz. Un vallenatico a esta hora en mediodía. Soy Jason Carmona. Me pueden seguir en mis redes sociales como jcarmona02.

Estos clasificados de Olímpica son tan buenos que la semana pasada me llamó una señora que necesitaba una toalla para secar un arroz. Y la encontró. Vea usted.

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3: Una de la tarde, 21 minutos. 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

0: Mire cómo bailo, mire cómo bailo, don Ebrio. Mire, tan, tan, tan, tan.
1: Hombre, vos sí bailar muy feo. O fue que te cogió un cable en la luz.
0: ¿Tú por qué no me respeta, don Ebrio? Respete.

Esta es de cuando comíamos y dejábamos, pero ya ni comemos, ni se dejan comer. ¿Y no hay con qué? 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

0: Una de la tarde ya 34 minutos, 1:34, un sol maravilloso en la ciudad de Pereira, haciendo solecito rico, apenas para este miércoles. Mitad de semana, ¿cómo están las carreteras de Pereira? Déjenmelo saber a través del WhatsApp Olímpica, 326-7027. ¿Qué están haciendo? Aparte de escuchar Olímpica, que te pone y todo.
1: ¡Y bien bueno!
0: ¿Cómo está el trancón? ¿Será que hay mucha carramenta? ¿Será que no? ¿Será que sí? ¿Cómo está la 30 de agosto? ¿Cómo está el sector de Cerritos? Esta información es muy importante, ¿por qué? Porque mucha gente a esta hora sale a almorzar, mucha gente a esta hora entra a sus trabajos, a esta hora también mucha gente sale a hacer vueltas en el centro. Entonces esa información es muy importante. Si usted pronto está ahí en las principales calles de Pereira, pues me lo puede dejar saber ahí con un mensajito. También si usted quiere pedir una canción, ya me lo puede dejar hacer también en este momento. Si usted quiere escuchar una canción que hace tiempo no escucha o le dedicaron, ¿por qué no? Pues usted me lo puede dejar a través del WhatsApp Olímpica. Si tiene algún clasificado también, si necesita un colaborador, si necesita buscar trabajo, si está vendiendo algo, si necesita algo, se le perdió algo, o si se encontró algo, también me lo puede dejar ahí a través de WhatsApp Olímpica. Soy Jason Carmona, contento y feliz como siempre de estar con ustedes, pero en este momento voy a adelantar todo, porque ustedes saben que siempre me encanta complacerlos. Así que en este momento, si usted quiere pedir una canción, hagámoslo. Notica de voz me dice, hola Jay. Está haciendo un clima, estoy con mi familia, estoy almorzando, estoy en el trabajo, estoy en mi negocio y quiero, no sé, escuchar esta canción de Infidelidad de Jesse Uribe y Paola Jara. Yo llego, le pongo su notica de voz y su canción al instante. Así que todos activos, WhatsApp 320-670-1027.

1 de la tarde, ya 43 minutos. Se necesita, señora, para trabajar en casa de familia interna. Si de pronto usted conoce a alguien, le puede dar la información a través del número 311-641-7802. 311-641-7842. Lo va a decir en cámara lenta. Si de pronto usted conoce a alguien, le doy tiempito ahí para que coja su lápiz, su lapicero, su papel, su cuaderno, su servilleta, lo que tenga. Se necesita, señora, para trabajar en casa de familia. 311-641-7802. 311-641-7802.

0: Hola Jay, soy María, sintonizando acá con Olímpica desde Bogotá.
1: Hola María. Desde Bogotá.
0: Quiero que me complazca con la canción El beneficio de la duda, del grupo Firme. Yo escucho Olímpica porque me pone de todo y bien buena.

Olímpica, buenas tardes. Por favor, me pueden complacer con el disco No Quiero Envejecer. No escucho Olímpica porque me pone todo ahí bien bueno.

0: Venga, don Ebrio, usted me va a invitar a almorzar, ¿cierto?
1: Ya, María, papi, hágale pues de una, papi, de una.
0: Pero es que lo quiero mucho, yo no he almorzado. Pero puedo hacer lo que quiera, lo que yo quiera, todo lo que yo quiera.
1: Fresco, papi, fresco, papi.
0: Ay, yo lo quiero mucho, usted sabe eso, ¿cierto?
1: Sí.

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2: En Olímpica Exterior son la 1:52, 1:52.
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2: Una de la tarde, 52 minutos. 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

0: Hay 1:53 de la tarde. 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

0: 2 de la tarde, un minuto, es un minuto, cajón de fina madera, posadita, el maestro Posada, en esta tarde de mucho calor, de mucho sol. Sofoquito delicioso el que tenemos hoy en Pereira, saludándolos las direcciones de Quique Gallego, Lizeth Joana, acompañándolos como siempre con muy buena música.
1: Bendito sea Dios.
0: Con la ruta olímpica que vamos a tener ya después de las 4 de la tarde, vienen noticias, viene información. Para que ustedes estén súper conectados con Olímpica Estéreo. Son las 2:02, llega Rafa Pérez, la canción La Familia que Soñé, sonando en Olímpica Estéreo.

2 de la tarde, 14 minutos. Me encanta esa canción. ¿Les ha pasado que algún ex le diga quién eres? ¿Quién me está marcando? ¿Ese número de dónde salió? Pero se supone que cuando estaban juntos, no, mejor dicho, era el amor de su vida. Ahí estamos Mala Memoria con Sergio Vargas. Estamos disfrutando de esta tardecita, oigan, de mucho calor. La verdad es que la temperatura hoy en Pereirita está bastante alta. Bueno, la verdad es que en todo el país, en gran parte del país, hoy con este calor tan tremendo. Un abrazo para todos los oyentes que hasta ahora están dejando su reporte de sintonía en el 326-70-1027. Oigan, y les quiero contar que hoy es un día muy especial. Hoy es el Golímpica de las Estrellas en la ciudad de Armenia, con nuestros hermanitos de Olímpica Armenia. Así que mucha gente hoy está disfrutando allí de ese Golímpica maravilloso. Más de 20 artistas invitados. ¡Qué envidia! Por allá se fue don Quique Gallego, por supuesto. Doña Danisú también anda por allá en Armenia. ¡Qué rico! Kiwi. Bueno, ellos se fueron obviamente al Golímpica de las Estrellas. Esperemos que hoy les vaya súper bien. De la mano de Dios así será. Y ya saben que el Golímpica de las Estrellas, pues cada hace Olímpica Estéreo, y cada año supera el anterior. De verdad que es una maravilla. O sea que hoy muchas personas van a poder compartir con sus artistas favoritos, con sus cantantes favoritos. ¡Rafa! Hoy en el Coliseo, creo que es Coliseo Sur en Armenia. Ay, Gatico ayer nos dijo, sí, creo que es Coliseo Sur de Armenia. Allí estamos con el Go Olímpica de las Estrellas. Además los quiero invitar, recuerden que vamos a tener transmisión. Tenemos transmisión a nivel nacional para que ustedes vayan a YouTube, busquen Olímpica Estéreo en YouTube y puedan disfrutar del Gol Olímpica de las Estrellas, que está maravilloso. Son las 2 de la tarde, 15 minutos. Saludo para Lu, un abrazo, Lu. Un besote para Camilo Moreno. Hola, Cami, ¿cómo estás? Desde México para Asilo RDL, gracias, un abrazo. Camilo Moreno, a ver qué más anda por acá. Lars, desde Medallo, un besote. María, hola María Bella, feliz tarde, ¿cómo estás? A todos los que están por acá conectaditos también a través de nuestras redes sociales. Vámonos con música. Esta canción les quiero contar que me encantó. Estas dos voces combinan muy bien. Hemos hablado mucho de juntes, de colaboraciones, cuando hablamos de música popular, vallenato, bueno, de todo. Pero este junte me gustó muchísimo, uno con una voz muy dulce, Anderson Raura, que recordemos que es de Ecuador y ahora hizo esta colaboración con Dani Cardona. Ustedes ya saben quién es Dani Cardona, excelente artista de la música popular. Hicieron esta canción, ¿Pa' qué me llamas? 2:16, escúchala pues para que la dedique. 2:16 minutos en Olímpica Estéreo.

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0: Hola.
1: Hola, buenas tardes, ¿cómo estás? ¿Qué más, Juanito?
0: Sí me están brillando los ojos.
1: Juanito, Juanete, sí, porque hoy llegaste con un brillo especial en tus ojos.
0: Es que cuando te veo, creo que aumenta el brillo en mis ojos.
1: ¿Sí?
0: Sí.
1: ¿O es que usted estaba ahora llorando? ¿Lo tenían por ahí llorando?
0: No.
1: Ah,
0: no,
1: bueno,
0: es,
1: sí.
0: Es por verte, claro. O sea,
1: Juan, pero ahora,
0: por verte, pero no por no.
1: Ahora te vi, ¿le puedo contar a los oyentes? Es que llegaste como claro, un poco con un estilo diferente hoy.
0: Lo que pasa es que yo estoy cambiando de look hace días. Me gusta cambiar mucho de look.
1: Yo te veo hoy como no sé, un look diferente, el cabello desordenado.
0: Sí. Pero no es que esté desordenado, es que es así.
1: Ah, es así. O sea, el estilo es como un peinado desordenado.
0: Pues yo me tengo que ver bien. ¿Será que es que estoy? De pronto es por el casco de la moto también que no ayuda, pero.
1: Ah, ok.
0: Pero la idea es que un cambio de look, sí, porque a veces me aburre también los mismos cortes y he estado cambiando como de look. Lo que usted me dice, que estoy un poquito desordenado, como un pelo así desobediente.
1: Desobediente, pero te ves muy bien, Juanito, bienvenido. Mucho calor, ¿cierto? Estamos Venga, yo tremendo. Creo que por ahí unos 28 grados centígrados.
0: No, yo pensaría que más.
1: Pues la gente calor. De otros países dirán, ay, ¿cómo se van a quejar de 28 o 30 grados centígrados? Pero pues para nosotros es una temperatura un poco más alta, ¿no?
0: La verdad es que sí.
1: No estamos acostumbrados a estar que esté tan alta, mucho calorcito, pero bueno, delicioso, sabroso. Esperamos que ustedes sigan dejando su notica de voz, Juan. Hoy estamos con Ego Olímpica de las Estrellas desde Armenia también.
0: Venga, el Olímpica de las Estrellas, está nuestro director, está Anisusta Kiwi, está el gatico, hombre, que es el director de Armenia, y
1: Bambam.
0: Iván y sus Bambam.
1: Sí, señor.
0: Y bueno, muchos oyentes también de Olímpica Estéreo Armenia, que hoy van a disfrutar del Olímpica de las Estrellas. El Olímpica de las Estrellas, que va a contar con la asistencia de artistas muy especiales. Los vamos a ver ahí jugando, los vamos a ver ahí. Bueno, para las mujeres que dicen que caldo de ojo, pues hoy es el día del caldo de ojo para ustedes, mujeres, para que se vayan para el Olímpica de las Estrellas.
1: Hoy, mejor dicho, afortunada Anisu que se fue para el Olímpica, y a ver todos esos piernones, a todos esos papacitos tan bellos. Además, muchos artistas, Juanito, más de 20 artistas.
0: Más de 20 artistas. Yo sí. Por ahí vi que Anisu le está mandando foticos a usted, pues usted no fue, pero.
1: Pues claro, es que ella es como la enviada especial.
0: Sí.
1: Y ella sabe que ella debe enviar foticos, claro, porque ella mañana me va a chismosear todo lo que pasó.
0: Foticos y qué tales.
1: Todo lo que pasó en Ego Olímpica de las Estrellas.
0: Bueno, así que vamos a disfrutar. Pues con este mismo clima lo tenemos en Armenia. Espectacular para
1: los
0: Olímpica.
1: Yo creo que sí.
0: Pues espectacular para los oyentes, pero no tan espectacular para los jugadores, porque en este sol.
1: Bueno, ahora lo bueno es que, independiente de si hace sol, si llueve, es en el Coliseo Sur. Y pues obviamente está echado, no hay ningún problema, no pasa nada.
0: No, ahí tenemos. Si llueve, no hay problema. Si hay calor, no hay problema.
1: No hay problema. Igual estaban pasando muy, pero muy bien. Son las 2 de la tarde, 39. Llega Marc Anthony. Esta canción yo sé que te gusta. Se llama Parece Viernes. Parecen Viernes.
0: Parecen, no, es viernes ya.
1: Es como si fuera un viernes, ¿cierto? 2:39. 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

Bueno, con este sol, ay, qué rico, me encantan los días soleaditos deliciosos, me parece viernes. Buena canción con Marc Anthony, sonando en esta tardecita. Oigan, llega Johnny Rivera, hablando de Johnny. Les cuento que hoy en el Golímpica de las Estrellas en la ciudad de Armenia, Johnny con muchos otros artistas, Johnny Alex Castaño, Cumbia Calle, oigan, eso está maravilloso. Ya en minutico les vamos a confirmar todos esos artistas o les vamos a contar, porque de hecho ya en este momento estamos con el Golímpica de las Estrellas. O los invitamos para que vayan a transmisión a través de nuestro YouTube a nivel nacional. El Golímpica de las Estrellas, que está increíble. Ya son las 2:43. Y aquí está Johnny Rivera con su nueva canción. Me entró la depre. 2:44 minutos.

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2: Las 2 de la tarde, 51 minutos, 2:51 en Olímpica.
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0: En las 2 de la tarde, 59 minutos, son las 2 de la tarde, 59 minutos en Olímpica Estéreo. ¿Qué pasó, mi amor? ¿La tengo muy gruesa hoy o qué?
1: La tienes gruesísima, pues, la voz.
0: Pues, no, es que noté que entraste así como que...
1: No, es que tenía aquí demasiado volumen en el audio, Juanito, y...
0: Sí.
1: Mejor dicho, Dios mío, escuché tu voz, pero me retumbó en la cabeza.
0: Eso es para que te acuerdes de mí, mi amor.
1: Bueno, no, pero qué forma de acordarme. 2:58 minutos. Bueno, Juanis, es mitad de semana, miércoles. Que ahí va a ser un miércoles en Pereirita.
0: Ya, primero hasta ahora un bañito, porque qué calor tan berraco.
1: Oiga, sí, primero si usted tiene la oportunidad a esta hora de un bañito así con agua fría, María, qué delicia, ¿sí o no? Para quedar fresquito.
0: Fresquecito.
1: Durante toda la tarde, bien rico. Luego usted tomarse algo también bien frito, bien sabroso.
0: Sí.
1: Y luego.
0: Luego. Puede ser una empanadita.
1: No, hombre, ¿cómo vas a decir que empanadas con este calor, Juan y Ave María?
0: ¿Pero qué? Unas buenas empanaditas así caseritas con encurtidito.
1: No, sé lo que tienes hambre.
0: Y una, pues una gaseosita, ¿no? Pues para no decir nombres de...
1: No, bueno, una bebida refrescante.
0: Refrescante,
1: algo así.
0: ¿Qué
1: bien
0: tal
1: rico?
0: Empanada con cóctel, ¿eso sirve? Eso...
1: Uy, no, a mí la verdad. No, mentiras, Juan, tú sabes que yo la verdad no soy así como tan fan de la empanada. O sea, sí me gusta. Pero que yo diga que a toda hora quiero empanada, no. Me gusta
0: no,
1: más.
0: Yo sí soy fan de la empanada.
1: Me gusta más, a ver, ¿qué puede ser? Una almojábana.
0: Sí.
1: El pan de bono suave también. Una almojábana estaría bien.
0: Eso usted es bien antojada, Lisa.
1: Yo soy bien antojada, sí, la verdad.
0: Usted es muy... La verdad.
1: A un postrecito bien delicioso. Bueno, en fin, ya son las 2:59 minutos. Juanito, pero mira, ahora que estamos hablando de algo fresco, de algo frío.
0: Refrescante.
1: De algo delicioso. Generalmente, algo frío y refrescante, ¿tenemos dónde? En la nevera.
0: Sí.
1: ¿Cierto? La nevera de nuestra casa.
0: Ajá.
1: ¿Usted qué tal está de nevera?
0: No, pues más o menos, con ganas de participar en el concurso de Olímpica Estéreo.
1: Ah, bueno, es que vamos a entregar nevera nueva y llena, o sea, una nevera preciosa y va llena con productos así bien refrescantes, bien sabrosos, bien deliciosos. Nevera nueva y llena que estaremos entregando además con Nico Cadavid, con Luis Alfonso, que además hicieron una canción bacanísima que se llama De Eso Tan Bueno.
0: No dan tanto. De eso tan bueno, ¿no?
1: Pero está comprobado que de eso tan bueno en Olímpica sí damos. Escuchemos un pedacito de esta canción, además me pareció buenísima. Suena así como muy.
2: Lindo, lindo.
1: Muy lindo, lindo.

0: 3 minutos. 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Canción que también programan nuestros oyentes. Olímpica te complace. Es lo nuevo de Ever Vargas, La Tristeza Mía. Sonando en esta tarde, ustedes sigan dejando sus notas de voz. 326-70-1027.
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0: ¡Aló!
1: Y ahora, Dolly Picastereo, un WhatsApp.
2: Buenas tardes, ¿cómo estás? Nelson de Trepo, con el túnel de Londres. Y usted es tan amable, esa cancita. Soy el mago. Usted está pegando ahora. Soy el mago el que llama.

0: estaba recordando recordando una anécdota con esta canción. Ay, no, uno, eso es muy bobito. Pues yo, a ver, digamos que yo he sido con el tema de las relaciones. Yo soy como decía María Félix, el día que me olvidan, yo también doy olvido, ¿cierto?
1: Sí, ¿cómo es?
0: A todos nos toca, no, como que alguien nos toca la Babila. Hace muchísimos, muchísimos años, yo lloraba por un ex con esta canción.
1: ¿Verdad?
0: Y hoy en día me acuerdo y yo digo, qué pena, qué oso.
1: No, qué boletas.
0: No, Juan, ¿a poco? No me digas que tú nunca has llorado con una canción por... Bueno, en algún momento, cuando eres un hombre libre.
1: Vicente.
0: Ahora no eres libre.
1: Vicente.
0: ¡Ay, hombre!
1: A veces no se trata de ser libre o no, se trata de...
0: No, mentiras, a veces el amor, cuando el amor nos llega así de esa manera... Uno no se da ni cuenta.
1: Lo que pasa es que el amor a esta edad pega más fuerte.
0: El amor pega más fuerte, como la canción Caballo Viejo.
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0: dejándome al mar triste.
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0: Como dicen por ahí, Caballo Viejo, ande o no ande. ¿Sí o no?
1: Que no lo vi.
0: Perro viejo la te echado.
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1: Perro que ladra.
0: No muerde. Lana sube, lana baja. Bueno. No, pero ahora sí, en serio, Juanis.
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0: Yo creo que sí hay canciones que si no es como que nos devuelven en el tiempo y nos hacen recordar a alguien, ¿no?
1: Claro, las canciones tienen esa capacidad. Es que la música tiene una función muy especial en nuestras vidas, Lizeth. La música es vida,
0: universal.
1: Es vida, es para recordar momentos bonitos o para simplemente... Y si estamos pasando por un momento, pues nos sentimos identificados con esa canción y nos sirve como de alivio, no sé. Pero para mí, la música, nosotros que trabajamos en este mundo, la música es indispensable.
0: Para mí la música es
1: indispensable.
0: Madre.
1: Esté haciendo la actividad que sea, tiene que haber música.
0: Tiene que haber música, total.
1: Tiene que estar sintonizado Olímpica Estéreo.
0: Bueno, son las 3:17. Me pasó el domingo, que fue el especial de Jason Jiménez con Darío Gómez. Juanito, yo salí de acá con una sed, o sea, yo realmente quería salir a tomarme un guaro, a compartir un aguardientico con los amigos. No, pues ese día no podía, porque tú sabes que he andado con mi mamita, pues haciendo, dedicándole mucho tiempo a ella, ahora con el tema de la salud. Pero, Juanito, si mi madre no hubiera estado ese día acá, mejor dicho, yo si hubiera invitado, te hubiera dicho, ay, Juanito, ¿qué hubo? ¿Cómo es? ¿Nos tomamos unos guaritos o qué?
1: Me hubiera llamado y...
0: ¿Qué me hubieras dicho?
1: No, que de una, mi amor.
0: Que de una, así lo dejaban.
1: Pues yo cómo voy a negar algo a una invitación tuya. Algo digo.
0: Algo te inventas.
1: Que la emisora, no sé, que toque ir a los transmisores. Alguna cosa.
0: Es que, mi amor, es que tengo que ir a... Se cayeron los... Se cayó la emisora y nos toca ir a transmisores a cuadrar unas antenas.
1: Es que como que estaba mal la señal. Como que tengo que ir a cuadrar la señal por allí.
0: Ay, Dios mío. 3:18. Ahí está Juanito pintado. Ahí ha sido Juanito. 3:18 minutos. No me tengo un saludo para...
1: Amor, llámeme.
0: Un saludo muy especial para doña Laurita.
1: Mi amor, pero llámeme con confianza.
0: No, Juanito. 3:18 minutos. Bueno, ¿qué canciones nos han programado por ahí? Oigan, los queremos invitar. Les cuento que ya estamos en transmisión a nivel nacional. En sí. YouTube Olímpica Estéreo con el Golímpica de las Estrellas, Juanito.
1: Bueno, artistas, ustedes van a ver ahí a artistas como Jonales Castaño.
0: ¿Sabes a quién estoy viendo en este momento? Al Dueto Buritica.
1: El Dueto Buritica
0: están, sí, como en la presentación de los diferentes artistas que nos están acompañando. Recuerden que son más de 20 artistas. Por acá escribieron, es que Laurita, Juanito está de un juicio.
1: No, siempre. ¿Quién dijo? ¿Quién dijo?
0: Yo no sé, por acá escribieron. ¿Qué son las 3:18?
1: Por aquí Joana me ha dicho es que...
0: ¿Por qué son así?
1: Laurita, yo se los cuido.
0: Bueno, 3:19 minutos. Vea, por ahí anda Quique Gallego, está el gato. Oiga, qué rico el ambiente de la ciudad de Armenia hoy con Ecolímpica. Así que invitación para que ustedes ingresen a... nuestro YouTube Olímpica Estéreo, y allí donde dice Golímpica Armenia, van a dar clic y van a poder ver toda la transmisión, Juanito, del Golímpica de las Estrellas.
1: Bueno, ya saben, entonces nos vamos a el canal de YouTube Olímpica Estéreo. Ahí ustedes se van a encontrar con el Golímpica de las Estrellas, que en esta oportunidad es en la ciudad de Armenia.
0: Ya son las 3:19 minutos. Mire, por acá escribieron, dice Elise Dole, me gustaría escuchar una canción de Valerie. ¿Cuál es la canción de Valerie que nos están programando por acá, Juan?
1: Valerie, dice...
0: Que te vaya bien. Esa es la que están programando, ¿cierto?
1: Esa es la canción que están programando, que es movidita, apenas pase miércoles.
0: Eso suena muy rico, ¿cierto? Sí. Bueno, vámonos con Valerie y esta canción que te vaya bien sonando en esta tardecita de mucho sol, de mucho calor. Espero que ustedes estén disfrutando, si están en el trabajo, si están en la casa, en la oficina, en el centro comercial, en cualquier establecimiento comercial donde también a esta hora están escuchando Olímpica Estéreo. Son las 3 de la tarde, 20 minutos. Olímpica te complace.

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1: 3:27. 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

0: Las 3 de la tarde, 39 minutos. Son las 3 de la tarde, 39 minutos.
1: Ay, está muy chévere, olímpica en Armenia.
0: Taca,
1: bonito.
0: Taca por la derecha. En un ratico vamos a estar con nuestros compañeros también. Por ahí tenemos audio, Lizeth, de lo que está pasando a esta hora.
1: Claro.
0: En el Coliseo del
1: Obvio.
0: Norte.
1: Obvio, no ve que aquí tenemos ya la transmisión nacional.
0: Muestre,
1: en
0: a ver, yo quiero escuchar. ¿Y cómo entramos? ¿Cómo
2: no?
0: Estamos
1: oiga,
0: ahí en la
1: oiga, Ángel Popular.
2: Bueno, vamos a cantar ese corito a ver si se lo aprenden conmigo, que dice así. Para que.

y siempre nos dejan llorando. Pelao, se lo aprendieron, se lo aprendieron. Lo volvemos a hacer, lo volvemos a hacer. El corito es muy sencillo y dice así: pa' que me enamoro si siempre termino igual. ¿Cómo vamos a terminar? Borracho. ¿Y qué? Pelao. Venga, una preguntica. ¿En Armenia hay mujeres mentirosas? No, cierto. Eso es por allá en otro lado, cierto. Esa es una de mis canciones y dice así: ese amor.

0: Bueno, ahí está, es Ángel Popular que está en este momento. Se está haciendo la presentación, Juanito, de los diferentes artistas, sobre alrededor de 20 artistas, si no es más, Juan, para la presentación del Golímpica que está a punto de iniciar.
1: Bueno, el Golímpica de las Estrellas, todavía tienen tiempo mientras usted está en la oficina, mientras está en la casa. ¿Quiere saber cuáles son los artistas que se van a estar presentando? Hace poquito por ahí estuvo Dani Cardona, estuvo también Samuel Pérez, un artista vallenato que se está metiendo muy fuerte en esta zona
0: del
1: país.
0: Que lo tuvimos, además hizo una canción con Silvestre Dangond, de hecho que resulta cierto por ahí algo de familia, no sé.
1: Sí, pues tiene la voz muy parecida.
0: Él nos contó que es como que el esposo de una de las, de una prima de Silvestre, si no estoy mal.
1: Venga, y con toda la pinta así de mero de la provincia.
0: Y canta muy lindo.
1: Canta muy bonito.
0: Canta muy lindo, de hecho a mí, no sé, tiene el estilo muy parecido al de Silvestre Dangond.
1: Bueno, un artista ahí, muchos artistas talentosos que vienen a hacer su carrera.
0: Vi al Dueto Buritica.
1: Dueto Buritica, Ángel Popular.
0: No, eso está
1: se
0: buenísimo.
1: Se viene Jonales Castaño, se viene Luis Alfonso.
0: Johnny Rivera,
1: muchos artistas que van a estar en el Golímpica de las Estrellas. Usted a esta hora lo invitamos para que vaya, para que siga la transmisión y se dé cuenta de todo lo que pasa también en el Golímpica de las Estrellas en Armenia. Ahí está, pues, nos vamos al canal de YouTube de Olímpica Estéreo y ahí tenemos Olímpica Estéreo en vivo con el Golímpica de las Estrellas desde la ciudad de Armenia.
0: Busque ahí, si usted está frente a su computador, YouTube, busca Olímpica Estéreo y en el recuadro que le aparece, Juanito, sí. Olímpica Armenia, ajá, listo, ahí va a tener toda la transmisión en directo desde el Coliseo
1: del
0: Sur.
1: ¿Del Norte?
0: No, Coliseo Sur.
1: ¿Coliseo Sur?
0: Sí.
1: Ah, bueno, Coliseo Sur.
0: ¿Cómo porque, así que Coliseo del Norte?
1: Porque el Coliseo del Norte tuvimos otro evento, pero en esta oportunidad
0: ese es el Coliseo Sur.
1: Del Sur. Coliseo,
0: sí,
1: del Sur. Porque del norte queda al otro lado.
0: Al,
1: ¿cierto?,
0: otro lado.
1: Porque este es en el sur.
0: Este es en el sur y el otro.
1: Y el norte.
0: Ay, sí, ay, Juan. Qué inteligencia. 3:40.

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1: 3 de la tarde y 50, tan solo 10 minutos nos separan de las 4.
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1: Son las 3 de la tarde, 51 minutos. 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

0: Las 4 de la tarde, 2 minutos. Son las 4 de la tarde, 2 minutos en Olímpica Estéreo 102.7. Aquí los seguimos acompañando. Arrancamos la ruta olímpica mientras también los acompañamos y los invitamos para que nos vamos a YouTube, al canal de YouTube de Olímpica Estéreo. Usted coloca Olímpica Estéreo y de una vez ahí va a estar conectado, va a estar disfrutando del Go Olímpica de las Estrellas desde la ciudad de Armenia. Mi bien ponderada, dice Joana.
1: Que además estaba buenísimo, así que ustedes ya saben, ingresen www.olimpicaestereo.com.co o ingresan a YouTube y buscan Olímpica Estéreo y allí tenemos en este momento el Go Olímpica. ¿Quién anda por ahí? ¿Qué artista tenemos por ahí ya, Juanito?
0: Aquí ya le subí, hágale, hágale.
2: ¿Dónde están las morrondas?
1: ¿Quién es?
0: Ese es Andrés Franco.
1: Andrés Franco, el agropecuario.
0: A ver, ¿qué dice, pues?
3: 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Me siento achicado.

0: las 8.
1: Güey.
0: ¿Será que entre con un guaro? Pues pa' seguirla porque no pienso parar.
1: Bueno, ahí está el nuestro amigo André Franco. Que se está presentando a esta hora en el Olímpica de las Estrellas.
2: Bueno, ahí está, para que vayan y vean nuestra transmisión. Ya son las 4 de la tarde, 4 minutos, Juanito, ya es miércoles. ¡Ay, qué rico!
1: Rico,
2: sabroso,
1: rico.
2: Me encantan los miércoles.
1: Rico el miércoles. Ya venimos con noticias, con información también a nivel nacional e internacional, lo que tenemos, lo que ha pasado en nuestro país, en nuestra ciudad, en nuestro departamento. Y también, Lizeth, ya venimos con las noticias más importantes por parte de la policía del departamento de Risaralda, lo que ha pasado en cuanto a operativos, se lo vamos a tener todos los días aquí en Olímpica Estéreo y en la Ruta Olímpica.
2: Se habla también de la posesión de Abelardo de la Espriella, dice, ya tiene lugar y hora, falta la decisión del Senado, el equipo del presidente electo informó que la ceremonia, pues, sería el 7 de agosto en la arena de la Universidad Santiago de Cali, si el Senado aprueba el cambio, previo a que el Senado decida si la posesión presidencial de Abelardo de la Espriella podrá llevarse a cabo en Cali, el equipo del presidente electo confirmó lugar y hora previstos para la ceremonia en caso de que la corporación dé luz verde al cambio de sede, de acuerdo a lo que se ha divulgado. El acto protocolario se celebraría 7 de agosto, 3 de la tarde, en la arena de la Universidad Santiago de Cali.
1: Bueno, ahí está pues la información de lo que va a pasar en la posesión del presidente electo Abelardo de la Espriella.
2: Así es, ya les vamos a ampliar esta información.
1: El tigre que llaman. Son las 4 de la tarde, 5 minutos, en Olímpica Estéreo 102.7. Mientras tenemos, ¿cuántos grados centígrados, Lizeth Pereira?
2: Te voy a decir exactamente qué temperatura tenemos a esta hora.
1: A ver,
2: tenemos... Señora. 28 grados centígrados.
1: Ajá.
2: 28 grados centígrados. Hay probabilidad de lluvia del 40%, muy bajita, la verdad. Yo creo que hoy no cae agüita. Pero sí, continúa el calor y en la noche la sensación térmica se siente bastante alta.
1: ¿Verdad?
2: Sí, claro.
3: ¡Qué calor!
2: ¡Epa! ¿Bailamos?
1: Venga, mi amor.
2: No,
1: dale,
2: qué calor,
1: dale.
2: No, mejor no.
1: Venga, pero esto cómo se baila, es que tengo la duda. Esto es como suave, esto es como...
2: Esto es como una cumbiecita. Es una cumbia argentina, ¿cierto?
1: Sí, pero ¿cómo se baila? ¿Me puedes indicar para yo saber?
2: Usted mueve mucho la caderita, pero suavecito.
1: Ok.
2: De un lado a otro.
1: No, sin exagerarlos.
2: Y empieza a darse una vueltica, pero la vueltica es suavecita. O sea, suavecita. Epa. Y mueve la caderita. Derecha, pero izquierda, derecha, izquierda.
1: Pero entonces es como muy sensual,
2: es muy sensual para bailar, pues. Es
1: para bailar. ¿Sabe qué, mi amor? Yo a usted sí que la mojo, mi amor.
2: ¿Cómo? ¿Cómo así? ¿Qué es eso?
1: Tome su chapuzón, mi amor, con este calor. ¿No quiere chapuzón?
2: Ah, ya, es un chapuzón, pues, de agüita.
1: Sí, claro. ¿Le dejo la canción o qué?
2: Sí, déjemela, por favor, porque qué calor. ¿Qué calor?
1: ¿Otro chapuzoncito?
2: Otro chapuzón.
1: Bueno, el que quiera chapuzón ahí, me escribe en el WhatsApp 320-670-1027 y le mandamos el chapuzón.
2: Venga, su WhatsApp.

0: Las 4 de la tarde, 15 minutos. 4 de la tarde, 15 minutos en Olímpica Estéreo 102.7. En este momento, el Olímpica de las Estrellas en Armenia, Quindío. En este momento, en la tarima, los hermanos Medina, dice. Los hermanos Medina.
1: Los Medina. Me encantan, me encantan.
0: Te encantan.
1: Pasó también Dani Cardona. Ese Dani, mejor dicho.
0: Yo la veo a usted enamoradita de Dani.
1: Dani, para mí lo mejor de ese Olímpica es Dani Cardona.
0: Pero yo se la veo como enamorada.
1: No, mentira, no, pues hay muchos muy lindos, pero es que Dani es otra cosa.
0: ¿Verdad?
1: Dani, pues hay unos muy guapos, pero sí. Dani es muy guapo, demasiado.
0: De los artistas de la nueva ola de la música popular, ¿cierto? A ver.

0: señora.
1: Saludito para Yuconcito también, que por ahí lo vi en la transmisión.
0: Oiga, no se pierde un...
1: No se pierde un boleo de tapas también.
0: María.
1: No se pierde la movida de un cate.
0: Bien fanático de Olímpica Estéreo, Yucón. Alicia, levante la mano. Ah, claro que usted no la puede.
1: Lindo, no, me encanta. Usted me encanta porque, mire, son personitas que nos acompañan en todos los eventos. Sí. Y eso es muy chévere, Juan. Nos sentimos muy apoyados, ¿cierto? A todos los que nos brindan esa compañía en los diferentes eventos.
0: Lo que pasa
1: eventos.
0: Es que en el tema de logística y todo, ustedes ven en los eventos, o a veces ustedes ven ciertas personas que ven, pero ¿quién será? ¿Pero será un locutor? ¿Será quiénes son? No, son simplemente amigos. Olímpica Estéreo. Ajá. Que son amigos de hace muchos años, cuando la emisora empezó, y todavía pues siguen conservando esa amistad, siguen viniendo por aquí, traen cositas, saludan, y están en los eventos, ahí
1: por
0: siempre.
1: Por ejemplo, yo tengo, si ustedes ven uno al totote grandote, ese es Pesú, que es
0: sí.
1: nuestro guarda de seguridad.
0: El guarda de seguridad, y trabaja con Osmar Pérez.
1: También
0: ustedes ven por ahí al Doctor Glass,
1: a Yuconcito. No, sí, muchísimas sí. Personas que siempre nos ayudan, y de verdad que de todo corazón les agradecemos. Son las 4:17, ingresen a www.olimpicastereo.com.co para que ustedes puedan ver la transmisión en vivo.
0: Mi amor, ¿usted alguna vez le ha dicho que tiene una boquita como...
1: ¿Cómo qué?
0: Como de caramelo.
1: Sí.
0: ¿Sí? ¿No sí, se le han dicho?
1: Sí, me lo he dicho.
0: ¿Muchas veces o poquito?
1: Me dijeron que tengo una boquita sabrosona.
0: ¿Verdad? Sí, así como de cara.
1: Así me dijeron.
0: Como de caramelo.
1: Como de caramelo, sí.
0: No se me deja sin palabras usted a veces con lo que me dice. 4:18, le pregunto una cosa y me sale con otra.
1: Pero,
0: y
1: usted me dijo que se me han dicho que tenía boquita de caramelo. Yo
0: pero
1: le dije,
0: simplemente.
1: Pero es parecido, me dijeron que tengo es que una boquita sabrosona.
0: Porque yo tengo una amiga que le han dicho es boquita, pero no puedo decir obviamente.
1: Pero no sabrosona.
0: Pero, yo le estaba preguntando, usted me debe decir sí o no y ya. Pero usted siempre me tiene que picar.
1: Pero estamos estableciendo una conversación, pues.
0: Pero
1: no.
0: Es que esa conversación.
1: O sea, usted, eso de respuesta sí, no, a mí me gusta es con detalle.
0: Pero esa conversación puede llegar a otra conversación y así
1: ¿qué
0: vamos
1: es
0: yendo.
1: Una boquita sabrosona? ¿Es una boquita chévere, sabrosa?
0: Bueno, usted, si usted dice, pues no sé. ¿Quién le ha dicho, por ejemplo, ese tipo de?
1: Bueno,
0: de cosas de boquita.
1: De todas formas, boquita de caramelo. Vamos a escuchar esa canción.
0: Bueno, ¿qué dice Onebrio?
2: ¡Rico, rico! ¡Eso!
0: Hágale, eso.

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0: Las 4 de la tarde, 37 minutos. 4:37 minutos. Lisette.
1: Juanito.
0: A ver, Lisette.
1: Juanito, dímelo.
0: Lisette Joana. Lisette Joana, ¿cómo te gusta que te digan? Mi sol, mi estrellita.
1: Mi luna.
0: Mi cuchicuchi.
1: Mi cuchicuchi. ¿Qué más? Cuchicuchi. ¿Cómo más? Mi princesa.
0: Mi princesa.
1: Mi princesa.
0: Mi sol de media mañana. ¿Cómo?
1: No, con que me digas Lisette Joana, está bien. Tú no me tienes que decir de otra forma.
0: No, pero yo estoy preguntando cómo te gusta que te digan. No yo, o sea, no yo.
1: Porque, ah, ya, o sea.
0: No, porque
1: entonces,
0: como,
1: ¿quién?
0: Como yo te digo, ya es aparte, pero. O sea, ¿cómo te gusta que te digan normalmente cuando has tenido pareja?
1: No, generalmente me dicen bebé o baby. O me dice, o mi princesa.
0: ¿Verdad que mami es muy paila, muy?
1: Pues yo no sé.
0: Mami,
1: es,
0: pero
1: es
0: hay
1: que
0: gente
1: muchas,
0: que
1: yo siento que coincidimos en que mami es como, suena un poquito, ¿cómo es la palabra, Juan?
0: Mañezudo.
1: Como mañezudo, un poquito mañé que le digan mami. Porque es que usted cualquiera le dice mami, como que no, mami, no, no sé qué.
0: Sí.
1: Entonces yo siento que no. Diferente que te digan, a ver, mamacita, que ya es. Bueno, suena diferente, pero mami, no sé, Juanito, como que no. Es como si yo te dijera papi.
0: Ey, okay. Papi. Pero si hay mujeres que dicen, hey, papi.
1: Papi, pero cuando usted le dice papi a alguien, es como le puede decir a cualquiera papi.
0: Bueno.
1: Como no, papi, oigan a mí, oigan, no.
0: Bueno, un saludo para Papo. Ahí está
1: reportando. A Papo.
0: Papo.
1: O le dicen Papo, bueno, en fin.
0: Eso.
1: Bueno, Juanito, ahí está. Te tengo a esta hora algo de información. Información nacional e internacional, Juanito.
0: Ajá.
1: Lo que se habla en el mundo, qué es lo que está sucediendo. En Bolivia ordenan capturar a Evo Morales.
0: ¿Qué pasó con Evo Morales?
1: Expresidente de Bolivia. Es una de las noticias que destacan precisamente algunos diarios nacionales e internacionales.
0: Sí.
1: Ya vamos a ampliar esta noticia. También se habla de que Consejo de Estado frenó a Petro, suspendió traslado de 4 billones de pesos a la Unidad Nacional de Gestión de Riesgo.
0: Sí,
1: el Alto Tribunal estudia una demanda que cuestiona los traslados de recursos precisamente sin autorización del Congreso durante la emergencia. El Consejo de Estado admitió una demanda contra el decreto 802 de 2026 y suspendió de manera provisional parte de las normas que autorizaban al gobierno a mover recursos para atender la emergencia del fenómeno del Niño.
0: Ajá.
1: La decisión se tomó tras una acción presentada por la senadora del Centro Democrático, María Clara Posada, quien cuestionó la legalidad de algunos artículos de esta norma. Bueno, esta demanda busca la nulidad parcial de los artículos 4 y 5 de este decreto. Estas disposiciones permitían al Ministerio de Hacienda trasladar partidas del Presupuesto General de la Nación y crear una subcuenta especial para financiar la atención de la emergencia.
0: Son las 4 de la tarde, 40 minutos, 4 de la tarde, 40 minutos. Revuelo en la FIFA. Infantino planearía vender parte del Mundial.
1: Quiere privatizar el Mundial.
0: ¿Y cómo le parece?
1: Ah, ¿cómo la ve, pues?
0: El fútbol mundial se encuentra ante una de sus mayores sacudidas institucionales. La FIFA, bajo la dirección de Infantino, analiza un ambicioso y polémico proyecto para vender las participaciones, dice por aquí, minoritarias de sus competencias estrella, como la Copa del Mundo masculina y femenina y la Copa Mundial de Clubes, a inversionistas privados. La iniciativa contempla la creación de una nueva empresa denominada FIFA, la cual se encargará de la entrega operativa de estos torneos. Bueno, Lice, esto es muy polémico. Esto nunca se había visto hace años.
1: Ajá.
0: De hecho, polémico también lo que algunos detalles que se vieron, por ejemplo, el tema de devolver o de retroceder la tarjeta roja de este jugador, que obviamente pues fue por orden de, ¿cierto?, de Infantino. Se han visto cosas muy polémicas, pero esto ya es la tapa, o sea, privatizar el tema de la FIFA. Vamos a ver qué pasa, porque esto tiene muchos contradictores, Lisette. Son las 4 de la tarde, 41 minutos en Olímpica.
1: Bueno, otra de las noticias que me encontré, Juanito, y que es interesante, escucha este titular. El cobro que colombianos llevan 20 años pagando en el recibo de la luz y por el que el gobierno se alertó. Escucha. el estudio oficial de la Superservicios cuestiona si este cobro ha cumplido su objetivo de garantizar el suministro eléctrico en momentos de mayor demanda. Y es que durante 2 décadas, 20 años, millones de colombianos han pagado un cobro incluido en su factura de energía, con el objetivo de garantizar que el país cuente con suficiente generación eléctrica en momentos críticos como los fenómenos del Niño, por ejemplo. Sin embargo, ese mecanismo, conocido como cargo por confiabilidad,
0: ¿sí?,
1: vuelve a ser objeto de cuestionamientos luego de que la Superintendencia de Servicios Públicos Domiciliarios concluyera que, pese a los más de 97 billones de pesos recaudados, hágame el favor, desde el 2006, o sea, ¿cómo?, 20 años, persisten dudas sobre su efectividad para asegurar el abastecimiento de la electricidad. La evaluación fue elaborada por el Observatorio de Servicios Públicos de la Superservicios y revisa estos primeros 20 años de funcionamiento. El análisis pone sobre la mesa la necesidad de revisar su diseño regulatorio y determinar si los recursos que han aportado a los usuarios realmente han fortalecido el sistema eléctrico colombiano. ¿Sabía usted que en Colombia se paga un cargo de confiabilidad a través del recibo de la luz?
0: Pues yo sí sabía que hay un poco de recargos. Este hace parte de esos recargos que uno dice, pero...
1: ¿Pero cómo?
0: ¿Pero
1: o sea,
0: sí, pero por qué?
1: Yo no sé, Juan, si a ti te ha pasado, y es bueno también que los oyentes nos cuenten, pero, por ejemplo, el tema de las facturas de energía están... A mí se me han incrementado demasiado.
0: Muchísimo.
1: Y no
0: muchísimo.
1: Sé por qué. O sea, muchísimo. Demasiado se ha incrementado. Y estoy buscando, tratando de hallar la razón de por qué. De no pronto. Sé, ustedes que nos cuenten también a ver qué...
0: ¿A usted sí, le sale la canción? ¿Será que hay una fuga de...?
1: No sabemos, no sabemos.
0: ¿Una fuga de energía o qué?
1: Pero la verdad es que están las facturas de servicios impresionantemente altas.
0: Bueno, vamos a ver qué pasa, vamos a ver qué pasa. Elise, hay transiciones, hay nuevas reglas,
1: ahora,
0: nuevos decretos.
1: Ahora, esta noticia, estamos hablando desde que todos los colombianos, todo el país ha estado pagando durante 20 años esto que se llama impuesto de confiabilidad.
0: Sí, o sea, uno no sabe por qué está pagando, pero esa ahí es un de los cargos fijos que llaman ellos, cargos
1: exacto,
0: fijos
1: cargos
0: en la factura.
1: Fijos.
0: Cargos fijos que usted no sabe por qué, pero hágale, páguele.
1: Hágale y páguele, así
0: son
1: es.
0: Las 4 de la tarde, 44 minutos. Vamos con música y ya venimos con las noticias judiciales por parte del departamento de Risaralda.

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1: Las 5 de la tarde, 18 minutos. Son las 5 de la tarde, 18 minutos en Olímpica Estéreo 102.7, la emisora del primer lugar. A esta hora, noticias que nos llegan. El informe con el coronel Jaime Enrique Higgins Pacheco, coronel del departamento de Risaralda, de la DERIS. A esta hora, con la información en la ruta olímpica.
2: En un trabajo coordinado con la Fiscalía General de la Nación, la Policía Nacional desarrolló la operación La 40, con la cual se afectó de manera contundente las redes de tráfico de estupefacientes en los municipios de Santuario y La Virginia. En esta operación se desarrollaron 3 diligencias de registro y allanamiento, donde se hicieron efectivas 7 capturas por orden judicial en contra de presuntos integrantes del grupo delincuencial conocido como La 40. De acuerdo con el material probatorio recopilado en la investigación, los capturados serían los presuntos responsables de dinamizar el tráfico de estupefacientes en diferentes sectores del municipio de Santuario. Además, se logró establecer que estas personas presuntamente operaban bajo la subordinación del grupo delincuencial organizado La Cordillera, quienes generaban ingresos ilícitos superiores a los 80 millones de pesos mensuales, afectando las rentas criminales de esta organización. La Policía Nacional continuará desarrollando las diferentes actividades operativas que conduzcan a seguir afectando estas estructuras criminales con el fin de garantizar la seguridad y tranquilidad de los risaraldenses. Dios y patria.
1: Dios y patria. Son las 5 de la tarde, 20 minutos, noticias judiciales a esta hora. 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Son las 5:20 minutos. 5:20 minutos. 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
2: Las 5 de la tarde, 26 minutos, 5:26 en Olímpica.
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0: Beneficio de la duda, canciones, que me encanta.
1: ¿Es necesario el beneficio de la duda, Lisa?
0: Beneficio de la duda, claro, necesario. Usted puede otorgar el beneficio de la duda.
1: Sí, es necesario.
0: Es necesario, pero si usted vuelve y le generan duda, ya, o sea, ya no más.
1: Sí, porque podría ser el beneficio de la duda, segunda parte.
0: Segunda parte, sí, señor. 5:34 minutos, a esta hora con Olímpica 102.7. Estamos hablando hoy, Juanito.
1: Señora.
0: De noticias también, todo lo que se destaca a nivel nacional e internacional.
1: ¿Qué tenemos por ahí? Cuente a ver.
0: Vea, hablemos de lo que está sucediendo en Japón con el tema del terremoto, que además, bueno, lamentable, Juanito, porque precisamente sube a 13 los muertos tras el fuerte sismo. Hay cancelación de vuelos, servicio de trenes, más de un centenar de personas fueron trasladadas a hospitales con heridas. Y continúa, pues, como ese minuto a minuto después de ese fuerte terremoto que sacudió a Japón 7,1, que provocó el colapso de varios edificios. Según el reporte, al menos 200 personas resultaron heridas, 3 personas fallecidas. Bueno, se está hablando ya de más personas fallecidas, entre las emergencias más graves en el derrumbe del centro comercial en la región de Kumamoto. En una edificación se observa que la segunda planta del edificio quedó destruida y se temen muchas personas atrapadas. Japón, que ha sido también un lugar donde pasan muchos terremotos, ¿no?
1: Venga, no, es que por allá, bueno,
0: es zona.
1: Hay mucha tecnología, viven en el futuro, viven en no sé cuántos años, pero sí sufren con ese tema de los temblores. ¿Será que uno se acostumbra a este tipo de situaciones, Lisa?
0: Sí, yo siento que sí. Además, y más en estos países donde a ellos los enseñan a ser como tan calmados.
1: Sí.
0: Tiembla mucho, además, porque el país está ubicado sobre el cinturón de fuego del Pacífico.
1: Sí.
0: Que es una zona donde chocan y se mueven 4 grandes placas de la Tierra: la del Pacífico, Filipinas, Eurasia y Norteamérica. Este choque constante, pues, acumula mucha energía, mucha fuerza, que luego se libera en forma de sismos. Por eso es que decimos, venga, ¿por qué tiembla tanto en Japón? Uh-huh. Y es precisamente por el movimiento de esas 4 placas que se juntan debajo de las islas, por ejemplo, de Japón.
1: Bueno, ahí está, pues, es constante. ¿De cuánto fue el terremoto?
0: 7.1.
1: Ese fue el de ayer, ¿cierto?
0: Ese fue el de, sí.
1: De ayer o antier, bueno. Son las 5:36 minutos en Olímpica Estéreo 102.7. Lisa Giovanna, tenemos la nevera, estamos que entregamos esa nevera nueva y llena.
0: Espectacular.
1: Vamos a estar entregando esa nevera.
0: Nuevecita y llena.
1: ¿Usted ya vio la nevera?
0: Sí, es hermosa.
1: Es hermosa, ¿cierto?
0: Preciosa.
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0: Bueno, ahí está, además, con esa canción maravillosa, eso tan bueno, no dan tanto. Nevera, escriba la palabra nevera, que es con V, con, sí, la B de vaca, mejor dicho.
1: La de vaca. 5:37 minutos.
0: Ya son las 5:37 hasta ahora con Olímpica 102.7.
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6 de la tarde, 21 minutos. Esta canción es de Los Inquietos. La canción se llama El Recuerdo que dejó Los Inquietos del Vallenato. Con esta buena versión, Los Inquietos, pero versión banda. Son las 6 de la tarde, 21 minutos. Que está Limón Banda Mix.

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1: Las 6 de la tarde, 34 minutos. En Olímpica Estéreo 102.7, la emisora del primer lugar. Bueno, DNI responde a denuncias de Angie Rodríguez y rechaza cualquier acto de intimidación. La DNI rechazó amenazas y extorsiones denunciadas por Angie Rodríguez y aseguró su colaboración con autoridades para esclarecer las posibles presiones. Las 6 de la tarde, 35 minutos, María Carolina Restrepo fue designada como directora del Instituto Colombiano de Bienestar Familiar del gobierno entrante de Abelardo de la Espriella. Son las 6 de la tarde, 36 minutos. El Consejo de Estado frena el traslado de recursos para el gobierno Petro. Decretó por el fenómeno del Niño. La suspensión es provisional mientras el alto tribunal analiza la legalidad de dos puntos clave de la situación de desastres que Petro declaró. Ministro de Trabajo presentó más pruebas ante la Corte contra congresistas que pidieron capturar al presidente Petro. También en otras noticias encontramos golpe al clan del Golfo en Antioquia. Ejército destruyó maquinaria utilizada para minería ilegal y capturó a 6 personas. 6 de la tarde, 36 minutos. Son las 6 de la tarde, 36 minutos. 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Me voy con oyentes a esta hora. Les recuerdo que en un ratico, a las 7 de la noche, vamos a estar con Olímpica. Te complace. Un saludo para Juan David González, para Oscar, para Gustavo Adolfo, para Quique Camargo también, que nos deja su reporte de sintonía a esta hora con Olímpica Estéreo 102.7. Para Don Walter, para Alex Bedoya, para Franci, para... Por aquí dice, para Don Henry también nos deja su reporte a esta hora. Un saludo para Luz Mari Correa también, usted que está a esta hora en las diferentes vías, para María Olga, para Alex Bedoya, usted que está en las vías, déjenos su notica de voz, déjenos su reporte de sintonía. ¿Cómo se está moviendo usted a esta hora? ¿Por dónde se está movilizando? ¿Hay trancón? ¿Hay carramenta? ¿Hay guarapazo? ¿Hay alguna novedad? 320-670-1027, el WhatsApp de Olímpica Estéreo. Son las 6:37 minutos. En Olímpica Estéreo 102.7. Vamos con más música a esta hora. Más musiquita a esta hora. Por aquí me están pidiendo canciones desde el Divino Niño. Úsalo para nuestros amigos en el Divino Niño, escuchando Olímpica Estéreo 102.7, la emisora del primer lugar, la emisora que te pone de todo.

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2: Las 6:49, 6:49 en Olímpica.
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1: Las 6 de la tarde, 50 minutos. Son las 6 de la tarde, 50 minutos en Olímpica Estéreo 102.7.

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1: Las 6 de la tarde, 55 minutos, son las 6:55 minutos. Qué rico estar con ustedes en este Olímpica te complace de hoy miércoles 29, terminando este mes de julio, y vamos a arrancar el mes de agosto con todo. Y vamos, por supuesto, con nuestros oyentes. Hola, Olímpica, buenas tardes.
2: Juanito, muy buenas noches. Hijo, reportando sintonía por aquí, ya llegando a casita.
1: Eso está bien.
2: Después de largo trabajo de hoy miércoles.
1: Gracias a Dios, gracias.
2: A ver,
1: a Dios.
2: Si de pronto me puede complacer, por favor, con la canción Abrígate de la Alternativa Vallenata, que escucho yo, Olímpica, la que me pone todo. Y bien bueno.
1: Pero la Alternativa Vallenata, la Alternativa Vallenata es Abrígate, aquí está la buena canción. Abrígate, la Alternativa Vallenata, buen vallenato hasta ahora en Olímpica 102.7.